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0: Leo.
1: Los días de nuestras vidas, las gracias de darte todo lo que tenemos y todo lo que somos. Levanta tus manos a Él.

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0: Es tiempo de descansar en su gracia.
1: Amén.
0: Él cuida de nosotros.
2: La, la, la, la, la, la, la, la, la, la, la.
0: No importa lo que esté pasando, esté para ti.

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Así que todo lo que respira el ave, cielo, tierra, montañas, todo lo que respire, la creación entera.

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Creemos en Dios Espíritu Santo, la tercera persona de la divinidad, quien redarguye al mundo de pecado y nos llena de poder para

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1: Me
0: digo,
1: no puedes llamarme, me dejaste preocupada ahora porque ahora ya no me contestas, estás bien.

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1: Todo el mundo diga conmigo: levántate, Señor, y sean esparcidos.

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Señor. Al que está en el trono. Toda gloria. Todo poder. Toda autoridad. A ti, bendito Cordero que venciste. A ti el primero y el último. Todo honor, el imperio y la majestad por los siglos de los siglos. Aleluya. Aleluya.

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que siendo tú un Dios perfecto, te fijaste en hombres imperfectos como nosotros. Gracias por tu misericordia, Señor. Anhelo conocerte.

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Hace muchos años, cuando falleció mi abuela paterna, la mamá de mi papá, la Oma, la abuela Ana, la vieja alemana, finalmente un día dijo: me voy a dormir. Yo capaz que mañana no amanezco porque me tengo ganas de morir. Y se murió. Así se muere un alemán. Avisa. Y en aquel entonces yo fui al funeral de la abuela, vivía en Argentina, y la noche anterior, cuando se hace el sepelio, como se estila en nuestros países, alguien muy cercano a mí, muy querido, me dice: ¿por qué no vamos a dar una vuelta? Había mucho olor a flores, que eso también ocurre mucho en los funerales de nuestros países, y me dice: ¿por qué no damos una vuelta a la madrugada? Sí, una vuelta a Manzana, vamos a caminar un poco. Él sirve a Dios, él ama al Señor, me consta, o por lo menos amaba al Señor. Y cuando estamos platicando, hablando, me dice: ¿tú crees que Dios me ama? Le digo: ¿por qué me preguntas eso? Y me dice: no sé, porque a veces siento que todo lo que hago por servirle, todo lo que me esfuerzo, nunca es suficiente. ¿Cuán suficiente es suficiente para que Dios te ame? Y me puso a pensar, pero no en responder lo que retóricamente trataba de preguntarme, porque no hay una cantidad, no se puede cuantificar lo que podamos hacer para que Él nos ame más o menos, sino que de pronto me puse a pensar en aquel entonces, mientras estábamos despidiendo a la abuela de esta vida, que muchos de nosotros nos hemos hecho esa pregunta, que este, mi hermano, mi amigo, abrió su corazón y me dijo: ¿crees que Dios me ama? He oído esa pregunta tantas veces en la vida. Es una pregunta que me han hecho pastores, colegas, amigos, seres muy amados. ¿Tú crees que Dios me sigue amando? ¿Tú crees que todavía yo tenga su favor? Y una sensación invadía el corazón de este hermano mientras dábamos aquella vuelta nocturna que no olvidaré, de insatisfacción, de no estar haciendo lo correcto, de que a lo mejor todo lo que estaba haciendo no lograba ganarse el favor de Dios y que Dios lo amara. Y entonces, bueno, la charla se extendió durante varias horas, pero lo importante, lo medular que me lleva a este mensaje, la idolatría de servir a Dios, así yo lo llamé, tiene que ver con lo que podamos o no podamos hacer para sentirnos que Dios nos ama más o menos. Mi amigo, aquel que me habló, no es el único en su lucha. Muchos hemos luchado, y me incluyo, con esa constante necesidad de agradar a Dios, de ganarnos su amor, su aceptación a través de nuestras buenas obras. Yo lo llamo la cinta fija espiritual, la cinta de correr, esa que hay en los gimnasios, donde uno sube, baja libras, desarrolla músculos en las piernas, pero no llega a ninguna parte. En cuestiones de los músculos y en cuestiones del gimnasio está bien. En cuestiones de dirigirse a alguna parte, cuando uno siente que no avanza, solo es la cinta la que se mueva, nos causa cansancio, nos extenuamos, trabajamos más y más con ahínco y nunca sentimos que estamos progresando. Y hay muchos en esta mañana o tarde que yo siento en el corazón, no lo siento ahora, sino que lo sentía cuando el Señor me decía lo que te dijera para hoy, me daba este mensaje para ti. Él me mostraba a muchas personas atascadas en esa cinta fija espiritual, en esa cinta de cansarse, de extenuarse, y al final del día preguntarse si todavía Dios te ama. Y por eso, para saber si estás atascado en esa cinta espiritual, y antes de avanzar con lo que Dios me dijo que te dijera, quiero hacerte algunas preguntas que no tienes que responderlas, pero sí en el corazón. ¿Sospechas en algún momento de tu vida, en algún rincón de tu mente, que mientras más obedezcas a Dios, más te va a amar? ¿Has pensado alguna vez: si yo obedezco al Señor en lo que me manda y estoy en su voluntad, sé que me va a amar más? Si solo lo sospechas, estás atascado en la cinta espiritual, porque Dios no te ama más si eres más o menos obediente. Déjeme avanzar. A pesar de que conoces la verdad y sabes cómo funciona la gracia, hay algo en ti, en un rincón del corazón, en que crees que si eres una buena persona con una buena moral, tienes más posibilidades de llegar al cielo.
Si dice, esta semana yo no hice nada malo, así que seguro que me voy al cielo si Cristo viene o me muero. Si tan solo lo sospechaste, bienvenido a la cinta espiritual que no te lleva a ninguna parte. Porque esa cinta espiritual es movida por la suposición, el que mueve, el motor que moviliza esa cinta, la suposición que si yo hago un poco más para Dios o si le obedezco más, Él más me va a amar y más me va a aceptar. Y eso nos lleva a pensar que la libertad en el Señor siempre va a existir en el próximo nivel de logro espiritual, en la próxima vez. Todavía no estoy bien, todavía Dios no me ama lo suficiente, y por eso hay tantos cristianos que se viven arrepintiendo todos los domingos. Entonces, cuando uno mide su posición con Dios, su relación con Dios en términos de amor, por el logro espiritual, siempre va a haber uno que ore más, que ayune más, que busque más, y eso te va a llevar a la frustración de preguntarte, ¿crees que Dios me ama? Siempre que vemos nuestra fe basada en la religión y no en un Dios viviente, esa religión o esas obras de bien terminan siendo un ídolo que compite contra Dios. Presten atención a lo que estoy diciendo, es un error sutil pero fatal. El asunto es que el Evangelio tiende a detectar nuestras inseguridades con las que luchamos y entonces nos seduce, el falso Evangelio nos seduce. Por ejemplo, el ídolo de la idolatría de la religión dice, si tan solo ofrendas más, participas más, sirves más, oras más, lees más, memorizas más, predicas más, evangelizas más, cantas más, solo entonces y solo entonces estarás seguro. Y entonces es como una carrera donde continuamente queremos hacer más porque creemos que de esa forma Dios nos va a amar más. Les conté hace una semana o un par de semanas atrás que Dios le señaló esa falacia a su amiga Marta y le dijo, Marta, estás afanada, tienes que hacer lo que hace tu hermana María. María estaba tratando de encontrar su identidad estando con el Señor, mientras que Marta trataba de encontrar su identidad haciendo para el Señor. Y a veces cometemos ese error. Yo he cometido ese error, he tenido esa tendencia gran parte de mi vida. Siempre me dejo engañar, bueno, no siempre, pero muchas veces me he dejado engañar por la mentira que Dios está más complacido conmigo cuando estoy haciendo algo para Él que cuando estoy con Él. Y entonces cuando hacemos eso, corremos el serio peligro de convertir el servir a Dios en un ídolo. Esa es la idolatría. El libro de los Hechos, hay una rica perspectiva sobre la lucha que tenía la iglesia primitiva con eso de convertirse a la religión o hacer que la religión sea un ídolo. Pasó en la iglesia primitiva, en el libro de los Hechos, porque a veces con frecuencia olvidamos que los primeros cristianos de la iglesia primitiva eran personas religiosas antes de comenzar a seguir a Jesús. Ya eran religiosos. Los judíos que siguieron a Jesús, que tuvieron un encuentro con Él, no eran ateos en el sentido técnico y básico de la palabra. Eran religiosos y habían pasado la mayor parte de sus vidas practicando las costumbres de la fe judía, y cuando se convirtieron al cristianismo, prometieron seguir la senda de Cristo, muchos de ellos elevaron sus leyes a un nivel casi malsano. Un día viene Cristo y les habla de gracia y le dice, no hay nada que ustedes puedan hacer para que Dios los ame. De tal manera mi Padre los amó que me mandó a mí para que el que crea en mí tenga vida eterna. Dinos cuál es el mandamiento más importante. Amarás a Dios con toda tu mente, con todo tu corazón, con toda tu fuerza, con toda tu

vida cotidiana. Dice la palabra que algunos que venían de Judea enseñaban: si os circuncidáis conforme al rito de Moisés, seréis salvos. Esto lo predicaban después de haber conocido a Jesús. El que no se circuncida conforme al rito de Moisés no será salvo. Lo que estaba ocurriendo en la historia de Hechos 15 era que la religión estaba añadiendo algo que Dios no había dicho. Es como que aquellos judíos cristianos estaban tomando la salvación, que viene solo por medio de la fe y la cruz, y le estaban añadiendo algunos reglamentos como la circuncisión. Crearon una ecuación que se ve como algo así: Jesús más circuncisión, salvación. Ese era el evangelio de los tipos. Miren, imaginen que diga: domingo que viene en River Church, circuncisión para todo el mundo. Y pongamos una alberca afuera, pero vacía. No explico más. ¿Trajeron tijeras, hermano? ¿Cuántos trajeron sus tijeras? Te vas más liviano, seguro, pero... Ahora ustedes dicen: qué tontería. Si hicieras algo así, nos iríamos de la congregación, porque es una locura pensar que uno le podría añadir algo. Les voy a demostrar cómo no hemos cambiado. La Biblia, el Evangelio dice, el Evangelio predicado en las iglesias actuales dice: Jesús te da la salvación, pero ser bautizado también. Si no, no eres salvo. Jesús te da la salvación, pero también la Santa Cena. ¿Cuántas veces participaste en la Santa Cena? Jesús te da la salvación, pero tienes que ser miembro de una iglesia y congregarte y servir y ponerte el uniforme lo que quieres. Vestirte de negro. Siempre le agregamos algo, lo cual no está mal que le agreguemos algo, porque toda institución tiene su fundamento, su línea editorial, su constitución. Lo que digo es, si esa ecuación se inventa para decirle a la gente que eso te da salvación. ¿Soy claro o no? Si yo le dijera que el que no está bautizado no es salvo, estoy diciéndolo una de las herejías más grandes. Estoy diciendo que el que no puede pasar por agua se va al infierno. Ustedes dicen: pero no es así. No, no es así. ¿Qué pasa si una viejita está así, toda cachuza, que no se puede mover, y llega a la iglesia y dice: entonces se tiene que bautizar? La matamos a la vieja de pulmonía, a la señora. Pero yo veía como en las iglesias donde yo me crié bautizaban viejitos, pobrecitos. Uno una vez la sonda le empezó a flotar así, se alcánzame, chapoteando. Estaba el viejito y se ahogó ahí, casi se muere, lo llevamos a la ambulancia, pero ahora es salvo. ¿Quién dijo? Entonces, hay cosas que son buenas, pero que pueden transformarse en ídolos. Yo no digo: no vamos a bautizar más, no vamos a tomar más Santa Cena, porque todos son símbolos. El bautismo es para que tú, el que se bautiza, entienda que la vieja vida quedó enterrada. Siempre es la actitud del corazón, no el símbolo. Es la actitud lo que hace la importancia, ¿no? Cuando el símbolo es más importante, es lo mismo que estos defendiendo la circuncisión. Entonces, vemos lo que sucede luego, porque discuten el asunto de la circuncisión acá en Hechos. Dice: pero algunos de la secta de los fariseos que habían creído se levantaron diciendo: es necesario circuncidarlos y mandarlos a que guarden la ley de Moisés. Y se reunieron los apóstoles y los ancianos para conocer este asunto. Y después de mucha discusión, Pedro se levanta y dice: muchachos, ustedes saben que hace algún tiempo Dios escogió que los gentiles, o sea nosotros, oyesen por mi boca la palabra del Evangelio y creyesen. Y Dios, que conoce los corazones, fíjense el razonamiento de un pescador, tipo simple, que llega a una conclusión formidable, magnífica. Y Dios, que conoce los corazones, lo de los gentiles, lo de los judíos, dio testimonio, dándole al Espíritu Santo a ellos, igual que nosotros, porque yo vi a mexicanos hablando en lengua, dijo Pedro. Vi a colombianos hablando en lengua, a salvadoreños hablando en lengua, a gringos hablando en lengua. No solo judíos. Y Dios no hizo ninguna diferencia entre nosotros y ellos, y los purificó por fe en sus corazones. Noten lo que dijo Pedro: Dios no hace ninguna diferencia entre los dos grupos. ¿Quién hace la diferencia entre los grupos? La religión. Siempre hacemos diferencia. Siempre estamos dividiendo a la gente con un muro.
reciban la palabra. Siempre. Los de allá y los de acá. Siempre nos dividimos por clases sociales, nos dividimos por idiomas, nos dividimos por etnia, nos dividimos por razas, nos dividimos por religión, nos dividimos por denominación, por sana doctrina, por sanísima doctrina, por recontrasanísima doctrina, y cada vez tenemos un círculo más complejo para ingresar, un club más exclusivo. ¿Soy claro lo que trato de decir? Cuídate de no adorar algo bueno como algo divino, porque ese objeto de idolatría se va a transformar en algo destructivo. Porque ni la tradición ni la preferencia religiosa puede purificar el corazón de un pecador. Ni la música ni ninguna ley jamás provocará una explosión de amor. Nunca, nunca hay que mezclar gracia con ley. Cuando uno mezcla gracia con ley, ahí es cuando la gente dice: Dios me ama. ¿Cómo vas a sentir que te ama si no puedes cumplir la ley? Yo puedo predicar de la ley y ver todo lo que estás transgrediendo. Spurgeon decía: un buen predicador debe promover la ley, predicarla y luego hablar de la gracia y decir: mira, estás transgrediendo, estás fregado, te va al infierno, haga lo que haga, te va al infierno, pero tengo la cura, y presentar la gracia. La gente acepta el remedio cuando entiende que está enfermo. Yo no puedo hablar de gracia si primero la gente no entiende la ley. ¿Soy correcto en eso? ¿Me explico en eso? ¿Cómo voy a convencerte de que necesitas quimioterapia si primero no te convenzo que tienes cáncer? Por eso hay jóvenes que se van de la iglesia. Nunca valoraron la gracia porque nunca supieron que estaban transgrediendo. Cuando yo entiendo que pequé, cuando yo entiendo que me es imposible agradar a Dios, entonces ahí me aferro a la gracia y no me muevo más. Pero mezclar las dos cosas, decir: bueno, está bien, gracia está bien, pero también un poco de ley, es agregarte una circuncisión a una salvación que no lo está pidiendo. Y en esta iglesia no mezclamos ley con gracia. En esta iglesia por ley te decimos: estás en pecado y te tendrías que ir al infierno, pero la gracia me dice que te vas al cielo porque Él murió en la cruz para darte vida eterna, vida en abundancia. Alguien tiene que decirme amén. ¿Cuánta gente nos ha dicho: yo tendría que servir más? He conocido tantos líderes que ya no escuchan a otros, ya no escuchan mensajes, creen que ya no tienen que adorar. Tantos líderes que siempre tienen que estar ocupados porque sienten que así están agradando al Señor y Dios les quiere hablar, y hace años que no les puede hablar. Cuando yo me acerco al Señor por la gracia, tengo la seguridad que Él me ama. Yo también me hago esas preguntas, ¿eh? Porque somos cabezones. Yo también a veces me pregunto: ¿el Señor me amará? Y entonces una vez le dije: Señor, quiero que me digas, yo no te lo voy a preguntar más, pero yo quiero que me digas que no me vas a dejar nunca a pesar de mí, a pesar de mis errores. Háblame por la palabra. Y entonces el Señor me habla, y estas palabras que ustedes oyeron capaz decenas de veces, miren cómo sonaron para mí y tal vez cómo suenan para ti esta tarde. ¿Acaso hay algo que pueda separarnos del amor de Cristo? ¿Será que Él ya no nos ama si tenemos aflicciones, si somos perseguidos, estamos en miseria, en peligro o bajo amenaza de muerte? Claro que no. Nuestra victoria es absoluta, total en Cristo, quien nos amó. Y nada te podrá separar del amor de Dios. Ni la muerte, ni la vida, ni ángeles, ni demonios, ni nuestros temores de hoy, ni nuestras preocupaciones de mañana, ni los poderes del infierno podrán separarnos del amor de Dios. Ningún poder en las alturas, ni en las profundidades. De hecho, para no dejar nada afuera, nada en toda la creación podrá separarnos del amor de Dios, que es en Cristo Jesús. ¡Yes! ¡Aleluya! No cambia tu perspectiva esa. Te amo incondicionalmente. ¿Cómo cambias a tu postura? Te rejuvenece, tus ojos brillan, te llenas de seguridad, y la seguridad te hace amar, no maltratar. La seguridad te hace servir. Lavas los pies, lavas los pies. No, no hagas eso. ¿Cómo no? Si yo sé de dónde vengo y sé a dónde voy.
¿Cómo no voy a lavar pies? ¿Qué seguridad hay que tener para servir, eh? Cuando estás inseguro, decís, no, yo no voy a andar lavando pies. Además, a estos sinvergüenzas, y entre los pies están los de Judas. Pata sucia del traidor, no se le anda lavando. Que se muera con las patas sucias. Uno de esos par de pies estarían en el patio de Caifás en horas, traicionando al maestro. Todos esos pares de pies de esos 12 discípulos estarían corriendo, ninguno estaría al pie de la cruz, huirían como ratas, y el Señor, que todo lo sabe, se los lava. ¡Qué seguridad, che, hay que tener para eso! Hay que estar sano emocionalmente, ¿eh? Hay que estar muy sano emocionalmente para dejar que en tu plato moje el pan aquel que te va a traicionar. Y yo sí sé, no se acerca, no al plato, a la mesa, al comedor no se acerca. Fulano te va a traicionar, que no venga más, no lo quiero más. Yo sería así. Ustedes no, pues son Heidi ungidas. Yo no lo quiero más. De verdad, yo sé que alguien me va a traicionar feo. Ya, fuera, fuera. Y el Señor deja hasta el último minuto ahí. Lo que vas a hacer, hazlo pronto. ¡Qué seguridad! Y usted dice, era Jesús. Pero el Señor dice que podemos tomar identidad de Él, que podemos hacer las cosas que Él hizo, aprender de Él, aprender de mí, que soy manso y humilde de corazón. ¿Qué ocurriría en nuestra vida si entendiéramos de una vez por todas que Dios no quiere que te gane su amor, sino que Él siempre te amó profundamente desde el principio? ¿Cómo cambia eso el Evangelio? Por favor, ¿cómo cambia? Te cambia la perspectiva, la forma de ministrar. A mí me cambió en los últimos 7, 8 años, así, cuando entendí que Dios me amaba tal como soy. Esto no es una excusa para si no cambia o lo que quiero. Digo, yo entendí que Dios ya sabía que yo era así, que antes que era así. Dios ya sabía que eras así de cabezón, así de testarudo, así de mal hablado. Dios sabía que eras así de mal pensado, chusma, lengua partida. Dios lo sabía. Y te ama. Y murió por ti. Y murió por mí. No eres un producto dañado, un defectuoso en medio de un museo de santos. Eres alguien como todo el resto, con un montón de problemas, con un montón de procesos. Algunos Dios terminó, otros el Señor llegó al profeta a la casa del alfarero, y no era el barro el que mandaba, sino que era el alfarero el que desmenuzaba, tiraba todo abajo y empezaba una y otra vez. Y el Señor hace eso continuamente, cada tanto nos reinventa, nos quita lo que sobra, nos pone algo más, nos amolda y nos va preparando. Y eso a veces duele, a veces molesta, pero porque te ama. Dios al que ama disciplina. Hablamos de eso el domingo pasado. Dios a veces te tiene que poner un no, y un no es porque sabe que te va a hacer mal. A veces se calla, y el callarse no significa que te dejó de amar y no te quiere escuchar ni te está respondiendo, sino que Él sabe que cuando se calla tú vas a seguir orando, y Él sabe que de esa manera te tiene retenido ante su presencia. Te ama tanto que sabe que si te da la respuesta tú te levantas de ahí y no vuelves a orar hasta que tengas un problema. Entonces tú vienes y dices, Señor, resuélveme todos los problemas del año. Lo único que necesito son $20,000 para pagar todas las deudas. No, tú lo único que quieres es no tener que venir a mi presencia todos los días. Así que te voy a dar de $10 por día. Vení a orar. Señor, ¿por qué maná todos los días? ¿Por qué no podemos juntar? Porque no quieren depender de mí. El maná será diario. Y Dios sabe que si nos bendice rápido, nosotros somos olvidadizos. Así somos, Él nos creó. ¿Cómo no nos va a conocer si es nuestro fabricante? Y entonces Dios sabe que, dice la palabra, yo callaré de amor por ti. Has amado tanto que te has quedado mirando sin hablar. ¿Qué haces? Te contemplo. Dios dice, te amo tanto que callaré. A veces Dios te mira y dice, ah, Señor, háblame, Padre, háblame, háblame. Dios dice, contéstame aunque sea un no, un sí. Qué feo cuando llora. Callaré de amor por ti. Se le hace un nudo en la garganta cuando te ve de tanto que te ama.
Y nosotros tomamos esa omisión como que Dios nos ignoró, como que no. Eso les gusta a los predicadores del Señor. Te raerá del libro de la vida. ¿Se acuerda que una vez le conté que decía mi pastor, siempre decía un pastor brasileño, si usted comete pecado, Dios lo va a borrar del libro de la vida. Mas si se arrepiente, eu passo al frente esta noite, usted va a anotar su nombre otra vez. Así que yo pasaba y decía, anóteme el nombre, anóteme. Y aún así no me iba seguro, de hecho estaría anotado bien. Y si, mira si ponen Hebel con J y no soy yo. Capaz que hay un ángel distraído, anda a saber, ¿no? Y un día, fíjate cómo es la mente de un niño. Yo tenía 9, 10 años. En esos cuadernos que escribíamos, borramos mucho y se te hacía un agujero. Cuando borraba mucho, se te hacía un agujero. Y no podía escribir más. Yo decía, mamá, se me hace un agujero. Escriba al lado, pasa a la otra hoja. Y un día dije, ya me borró y me escribió 10 veces. Hay un agujero. Y entonces fui a hablar con el pastor Darcy, llamaba, le digo, pastor Darcy, ¿qué pasa si hace un agujero? Él se hace un agujero. Porque usted pecó mucho. Ya no hay más salvación para usted. Acá me puso la daga el desgraciado. Acá. Y digo, ¿y cuántas veces se puede borrar? Y trate de que poquito. Y uno lleva eso en la cabeza, en la vida adulta, y dice, no, yo ya la fregué feo. Y Dios dice, yo te amo. Nada podrá separarme del amor que te tengo. Me preguntas, ¿me amas? Dios te ama. Si crees que Dios habló, que se escuche ese aplauso esta tarde.

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conocemos tus caminos hoy, Señor. Hoy adoramos a un Dios que conocemos. Porque tú nos has pastoreado, Señor. Porque tú estás a nuestro lado. Tú cuidas de nosotros, Señor.

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Lo siento que por falta de conocimiento te dañaron y trancaron la puerta a tus sentimientos, que te manipularon a nombre del desconocimiento y la ilusión genuina ahora para ti es puro cuento. Lo siento que ya no sientas el deseo de volver a creer como yo creo, porque has sido un reo de la voluntad humana que piensa que el favor se atrae con lana, pactando para intenciones vanas. Lo siento.

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0: Satanás tiene muchos disfraces. ¿Usted cómo reconoce?
1: Primero que hizo, y sin embargo, ternas. La primera cosa que hizo en el web fue una insinuación contra la palabra.

0: intelectual con que trate de cubrirlo.
1: Hola, les habla Andrés García Vigio. Bienvenido, Doc, y ese es la voz del pastor Le. En la segunda parte de su estudio,

representa tercer punto de la fe, el escudo de la fe. La fe, mi amigo, es su escudo. La fe es la que...

He escuchado a algunas personas decir, no es suficiente el decir a los hijos, lo dice.

0: Mi fe está cimentada en la palabra de Dios y eso me proporciona estabilidad. Eso le dará a usted estabilidad. Necesita integridad, pureza, tranquilidad.
1: ¿Está listo para regresar a la casa del Padre?

Efesios 6, 17, y tomad el yelmo de la salvación. En las películas creo que todos hemos visto a soldados romanos con sus yelmos adornados con plumas de colores. Pero el yelmo no era una pieza decorativa. Así que usted se pone el yelmo de la salvación y la palabra salvación.

la pornografía está controlada por el diablo. Y una persona controlada por el diablo no puede utilizar su mente en forma...

estad, lo notó, sidos. Oh, Señor Dios, dame la victoria, dame la victoria, dame la victoria. Y Dios me dice, te he dado mi palabra, te he dado mi verdad.

Pastor, ¿no es eso ser tremendamente arrogante? Le respondo que no lo es, porque Dios mismo me ha dicho que Él me puede pedir a Dios lo que ya nos ha dado para usar lo que ya da usted autoridad para decir, ¡basta, Satanás! No más de tu basura, de tus mentiras, de tus tentaciones, de tus ataques, ¡ya basta!

fuerte. Y aunque sí rogar a Dios la victoria sobre Satanás, porque ya se la ha dado. Usted tiene la victoria. El que es victorioso, mayor es el que está en usted que el que está en el mundo. En segundo lugar, el poder de su espada. Volvamos al versículo 17. Y tomad el yelmo de la salvación y la espada del Espíritu, que es la palabra de Dios. Cuando Satanás fue a tentar a Jesús en el desierto, ¿qué es lo que hizo Jesús? ¿Cómo Jesús derrotó a Satanás? Usted podrá decir que eso fue fácil para Jesús, porque es Dios. Escúcheme atentamente. Jesús no venció a Satanás porque Jesús es Dios. Jesús lo venció no como Dios, sino como hombre. Quiero decir, Jesús.

porque es la forma en que Jesús, fuerte Espíritu de Dios, nos manda que estemos firmes, bien parados, no a que vayamos de cacería del diablo. Tercero, hay poder en su súplica. Efesios 6:18. Orando en todo tiempo con toda oración y súplica en el Espíritu. Eso significa orando siempre. Usted me dirá, pastor, pensé que dijo que no.

Dios ya le ha dado. No pida a Dios el derrotar a Satanás y el espíritu en esta época de oscuridad y suciedad. Cuarto, el guerrero cristiano y sus aliados. La segunda parte del verso 18 de Efesios 6 dice: y velando en ello con toda perseverancia y súplica por todos los santos. Ahora, la petición de que al abrir mi boca me sea dada palabra para dar a conocer con denuedo el misterio de

0: enemigo y proclamar la victoria en el nombre de Jesús.
1: El mensaje de hoy, preparaciones para la RG menor de los Estados Unidos.
2: Esta es la historia.

el dador de toda buena dádiva, bendice toda ofrenda y dador que contribuye para proclamar su palabra. De hecho, escuche este testimonio de mí que nos dio un amigo, y yo se los he recordado.

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0: después. Grito de júbilo. Vamos con los pies y vamos, muévame los pies, ¿no?
1: Espera.

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0: cada canción.
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2: Un tiempo en el que nos encontramos para escuchar a Dios hablar. Entre tanto que llego, dedícate a la lectura pública de las Escrituras y a enseñar y animar a los hermanos. A continuación, escucharemos fragmentos de la Biblia en la Nueva Traducción Viviente.
3: El libro de Salmos, Salmo 100.
4: Aclamen con alegría al Señor, habitantes de toda la tierra. Adoren al Señor con gozo. Vengan ante Él cantando con alegría. Reconozcan que el Señor es Dios. Él nos hizo y le pertenecemos. Somos su pueblo, ovejas de su prado. Entren por sus puertas con acción de gracias. Vayan a sus atrios con alabanza. Denle gracias y alaben su nombre, pues el Señor es bueno. Su amor inagotable permanece para siempre y su fidelidad continúa de generación en generación.
3: El libro de Eclesiastés, capítulo 1.
5: Estas son las palabras del maestro, hijo del rey David y gobernante de Jerusalén. Nada tiene sentido, ningún sentido en absoluto. ¿Qué obtiene la gente con trabajar tanto bajo el sol? Las generaciones van y vienen, pero la tierra nunca cambia. El sol sale y se pone, y se apresura a dar toda la vuelta para volver a salir. El viento sopla hacia el sur y luego gira hacia el norte. Da vueltas y vueltas, soplando en círculos. Los ríos desembocan en el mar, pero el mar nunca se llena. Luego el agua vuelve a los ríos y sale nuevamente al mar. Todo es tan tedioso, imposible de describir. No importa cuánto veamos, nunca quedamos satisfechos. No importa cuánto oigamos, nada nos tiene contentos. La historia no hace más que repetirse. Ya todo se hizo antes. No hay nada realmente nuevo bajo el sol. A veces la gente dice, esto es algo nuevo. Pero la verdad es que no lo es. Nada es completamente nuevo. Ninguno de nosotros recuerda lo que sucedió en el pasado y las generaciones futuras tampoco recordarán lo que hacemos ahora. Yo, el maestro, fui rey de Israel y viví en Jerusalén. Me dediqué a buscar el entendimiento y a investigar con sabiduría todo lo que se hacía debajo del cielo. Pronto descubrí que Dios le había dado una existencia trágica al género humano. Observé todo lo que ocurría bajo el sol, y a decir verdad, nada tiene sentido. Es como perseguir el viento. Lo que está mal no puede corregirse. Lo que se ha perdido no puede recuperarse. Me dije, a ver, soy más sabio que todos los reyes que gobernaron Jerusalén antes que yo. Tengo más sabiduría y conocimiento que cualquiera de ellos. Así que me dispuse a aprender de todo, desde la sabiduría hasta la locura y la insensatez. Pero descubrí por experiencia que procurar esas cosas es como perseguir el viento. Cuanta más sabiduría tengo, mayor es mi desconsuelo.

0: Aumentar el conocimiento solo trae más dolor.
1: El libro de Eclesiastés, capítulo 2.
0: Me dije, vamos, probemos los placeres, busquemos las cosas buenas de la vida. Pero descubrí que eso también carecía de sentido. Entonces dije, la risa es tonta. ¿De qué sirve andar en busca de placeres? Después de pensarlo bien, decidí alegrarme con vino. Y mientras seguía buscando sabiduría, me aferré a la insensatez. Así traté de experimentar la única felicidad que la mayoría de la gente encuentra en su corto paso por este mundo. También traté de encontrar sentido a la vida, edificándome enormes mansiones y plantando hermosos viñedos. Hice jardines y parques, y los llené con toda clase de árboles frutales. Construí represas para juntar agua con la cual regar todos mis huertos florecientes. Compré esclavos y esclavas, y otros nacieron en mi propiedad. También tuve enormes manadas y rebaños, más que cualquiera de los reyes que vivieron en Jerusalén antes que yo. Junté grandes cantidades de plata y de oro, el tesoro de muchos reyes y provincias. Contraté cantores estupendos, tanto hombres como mujeres, y tuve muchas concubinas hermosas. Tuve todo lo que un hombre puede desear. De modo que me hice más poderoso que todos los que vivieron en Jerusalén antes que yo. Y mi sabiduría nunca me falló. Todo lo que quise, lo hice mío. No me negué ningún placer. Hasta descubrí que me daba gran satisfacción trabajar mucho, la recompensa de toda mi labor. Pero al observar todo lo que había logrado con tanto esfuerzo, vi que nada tenía sentido. Era como perseguir el viento. No había absolutamente nada que valiera la pena en ninguna parte. Entonces decidí comparar la sabiduría con la locura y la insensatez. Porque, ¿quién puede hacer eso mejor que yo, que soy el rey? Pensé, la sabiduría es mejor que la insensatez, así como la luz es mejor que la oscuridad. Pues el sabio puede ver hacia dónde va, pero el necio camina a oscuras. Sin embargo, me di cuenta de que el sabio y el necio tienen el mismo destino. Los dos mueren. Así que me dije, ya que voy a terminar igual que el necio, ¿de qué vale toda mi sabiduría? Nada de eso tiene sentido. Pues tanto el sabio como el necio van a morir. Al sabio no se lo recordará más que al necio. En los días futuros, ambos serán olvidados. Por lo tanto, llegué a odiar la vida. Porque todo lo que se hace aquí, bajo el sol, es tan complicado. Nada tiene sentido. Es como perseguir el viento. Llegué a odiar todo el trabajo que hice en este mundo, porque tengo que dejarles a otros lo que yo he ganado. Y quién sabe si mis sucesores serán sabios o necios. Sin embargo, ellos se van a apoderar de todo lo que yo he adquirido bajo el sol a través de mi destreza y esfuerzo. ¡Qué absurdo! Así que, desilusionado, me di por vencido y cuestioné el valor de todo mi duro trabajo en este mundo. Algunas personas trabajan con sabiduría, conocimiento y destreza, pero luego tienen que dejarle el fruto de su labor a alguien que no ha trabajado para conseguirlo. Eso tampoco tiene sentido. Es una gran tragedia. Entonces, ¿qué gana la gente con tanto esfuerzo y preocupación en esta vida? Sus días de trabajo están llenos de dolor y angustia. Ni siquiera de noche pueden descansar la mente. Nada tiene sentido. Entonces llegué a la conclusión de que no hay nada mejor que disfrutar de la comida y la bebida y encontrar satisfacción en el trabajo. Luego me di cuenta de que esos placeres provienen de la mano de Dios. Pues, ¿quién puede comer o disfrutar de algo separado de Él? Dios da sabiduría, conocimiento y alegría a quienes son de su agrado. Pero si un pecador se enriquece, Dios le quita las riquezas y se las da a quienes le agradan. Eso tampoco tiene sentido. Es como perseguir el viento.
1: El libro de Eclesiastés, capítulo 3.
0: Hay una temporada para todo. Un tiempo para cada actividad bajo el cielo. Un tiempo para nacer y un tiempo para morir. Un tiempo para sembrar y un tiempo para cosechar. Un tiempo para matar y un tiempo para sanar. Un tiempo para derribar y un tiempo para construir. Un tiempo para llorar y un tiempo para reír. Un tiempo para entristecerse y un tiempo para bailar. Un tiempo para esparcir piedras y un tiempo para juntar piedras. Un tiempo para abrazarse y un tiempo para apartarse. Un tiempo para buscar y un tiempo para dejar de buscar. Un tiempo para guardar y un tiempo para botar. Un tiempo para rasgar y un tiempo para remendar. Un tiempo para callar y un tiempo para hablar. Un tiempo para amar y un tiempo para odiar. Un tiempo para la guerra y un tiempo para la paz. ¿Qué es lo que en verdad gana la gente a cambio de tanto trabajo? He visto la carga que Dios puso sobre nuestros hombros. Sin embargo, Dios lo hizo todo hermoso para el momento apropiado. Él sembró la eternidad en el corazón humano, pero aún así, el ser humano no puede comprender todo el alcance de lo que Dios ha hecho desde el principio hasta el fin. Así que llegué a la conclusión de que no hay nada mejor que alegrarse y disfrutar de la vida mientras podamos. Además, la gente debería comer, beber y aprovechar el fruto de su trabajo porque son regalos de Dios. También sé que todo lo que Dios hace es definitivo. No se le puede agregar ni quitar nada. El propósito de Dios es que el ser humano le tema. Los sucesos del presente ya ocurrieron en el pasado y lo que sucederá en el futuro ya ocurrió antes. Porque Dios hace que las mismas cosas se repitan una y otra vez. También noté que bajo el sol, la maldad está presente en el juzgado. Sí, hasta en los tribunales de justicia hay corrupción. Me dije, a su debido tiempo, Dios juzgará a todos, tanto a los malos como a los buenos, por cada cosa que hayan hecho. También reflexioné acerca de la condición humana, sobre cómo Dios les hace ver a los seres humanos que son como los animales. Pues tanto las personas como los animales tienen el mismo destino. Ambos respiran y ambos mueren. Así que las personas no tienen una verdadera ventaja sobre los animales. ¡Qué absurdo! Ambos terminan en el mismo lugar. Del polvo vienen y al polvo vuelven. Pues, ¿quién puede demostrar que el espíritu humano va hacia arriba y el espíritu de los animales desciende al fondo de la tierra? Entonces me di cuenta de que no hay nada mejor para la gente que ser feliz con su trabajo. Ese es nuestro destino. Y nadie nos puede traer de regreso para ver qué pasa después de que hayamos muerto.
1: La segunda carta de Pablo a los Corintios, capítulo 1, versículos 12 al 24.
2: Podemos decir con confianza y con una conciencia limpia que en todos nuestros asuntos hemos vivido en santidad y con sinceridad dadas por Dios. Hemos dependido de la gracia de Dios y no de nuestra propia sabiduría humana. Esa es la forma en que nos hemos comportado ante el mundo y en especial con ustedes. Nuestras cartas fueron transparentes y no hay nada escrito entre líneas ni nada que no puedan entender. Espero que algún día nos comprendan plenamente, aunque por ahora no nos entiendan. Entonces, el día que el Señor Jesús regrese, estarán orgullosos de nosotros de la misma manera que nosotros estamos orgullosos de ustedes. Como estaba tan seguro de su comprensión y confianza, quise darles una doble bendición al visitarlos dos veces. Primero de camino a Macedonia y otra vez al regresar de Macedonia. Luego podrían ayudarme a seguir mi viaje a Judea. Tal vez se pregunten por qué cambié de planes. ¿Acaso piensan que planifico a la ligera? ¿Piensan que soy como la gente del mundo que dice sí cuando en realidad quiere decir no? Tan cierto como que Dios es fiel, la palabra que les hemos dado no oscila entre el sí y el no. Pues Jesucristo, el Hijo de Dios, no titubea entre el sí y el no. Él es aquel de quien Silas, Timoteo y yo les predicamos, y siendo el sí definitivo de Dios, Él siempre hace lo que dice. Pues todas las promesas de Dios se cumplieron en Cristo con un resonante sí. Y por medio de Cristo nuestro amén, que significa sí, se eleva a Dios para su gloria. Es Dios quien nos capacita, junto con ustedes, para estar firmes por Cristo. Él nos comisionó y nos identificó como suyos al poner al Espíritu Santo en nuestro corazón, como un anticipo que garantiza todo lo que Él nos prometió. Ahora pongo a Dios por testigo de que les digo la verdad. La razón por la cual no regresé a Corinto fue para ahorrarles una severa reprimenda. Pero eso no significa que queramos dominarlos al decirles cómo poner en práctica su fe. Queremos trabajar junto con ustedes para que estén llenos de alegría, porque es por medio de su propia fe que se mantienen firmes.
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gracias. Nunca nos cansaremos, Señor, de darte gracias. Canta conmigo y dile al Espíritu Santo.

comenzamos a darte gracias esta noche por todas las cosas que tú haces, Señor. Empieza a recordar todas las cosas que Dios ha hecho por ti. Trae a tu corazón todo lo que Dios ha hecho en ti. Con corazones agradecidos, Señor. Oh, Señor, te adoramos. Te adoramos, Señor. Tú eres digno de adoración. No hay nada, Señor, que podamos hacer para pagarte, Señor. Pero con un corazón eternamente agradecido, Señor, te damos gracias esta noche.

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0: Se imagina cargar una pesada mochila y llevarla a su casa, su trabajo, la iglesia, el supermercado, incluso dormir con ella. 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Desde el día de ayer estamos estudiando la vida de Martín Lutero y cómo la palabra de Dios abrió sus ojos hacia la libertad. Hoy le invito a escuchar la conclusión del mensaje titulado Un monje, una puerta, una guerra, un himno.
1: Escucha lo que dice la palabra de Dios en Romanos 1, 16 al 17. Pues no me avergüenzo de la buena noticia acerca de Cristo, porque el Evangelio es poder de Dios en acción para salvar a todos los que creen, a todos los judíos primero y también a los gentiles. Es buena noticia que nos revela cómo Dios nos hace justos ante sus ojos, lo cual se logra del principio al fin por medio de la fe en Cristo. Como dicen las Escrituras, es por medio de la fe que el justo tiene vida. La frase típica de Martín Lutero que repetía por todos lados, mas el justo por la fe vivirá. Lutero meditaba de día a noche en esa frase, en ese pasaje de la Escritura, quería entender qué es la justicia, porque toda su vida, como muchos de los que han leído estos pasajes de la Escritura, han creído que la justicia de Dios era precisamente la pena o el castigo por el pecado del hombre. Pero aquí estaba hablando de todo menos de castigo, aquí no hablaba de castigo, aquí hablaba

de que aceptar ese regalo de salvación es gratis, no tenía que hacer nada porque Cristo ya lo había hecho todo en la cruz del Calvario. Qué gran día para Lutero, hermanos. Qué revelación tan grande para un hombre que toda su vida vivía plagado de los pensamientos, del dolor de saber que todo lo condenaba, a descubrir que realmente aquel que tiene el poder para condenarlo no lo hace, y ese es Cristo Jesús, sino que por medio de esa fe en Él, Él podía recibir la justicia, que no es otra cosa, hermanos, que poder ser llamado inocente, de poder ser absuelto de la culpa que se le imputa. Él pensaba, si me acerco a Dios por fe, pero me traía también conmigo todas las buenas obras, por si mi fe me fallaba, mis obras me salvaban. A Dios orando y con el mazo dando, dicen algunos. Así pensaba Martín Lutero. Pensaba que en algún momento él de aquí, de la tierra al cielo, tenía que llegar a un punto intermedio, y el tiempo que durara, quizá por buenas obras, por oraciones, por tantas cosas que hacía, quizá un día pudiera salir finalmente de ese lugar y llegar y entrar ante la presencia gloriosa después de pagar por todas sus culpas. Pero la frase bombardeaba su mente: el justo por la fe vivirá. Él meditaba día y noche acerca de esto. Mas el justo por la fe vivirá. Esta justificación rompió la cadena de la esclavitud legalista de Lutero y le llenó de gozo en un momento que comprendió que la justicia de Dios traía libertad, no condena, siempre y cuando la fe estuviera puesta en la persona correcta. Esta verdad ayudó a este humilde campesino temeroso y atormentado por la culpa y lo convirtió en el hombre de fe valiente, decidido para crecer y confiar en la palabra de Dios únicamente para su salvación. Tal como Lutero lo estudió más adelante cuando leyó Romanos capítulo 13, capítulo 4, unos cuantos versículos parecía que saltaron de las páginas de la Biblia y comenzaron a meterse en su corazón. Romanos 3:21 dice: pero ahora, tal como se prometió tiempo atrás en los escritos de Moisés y de los profetas, Dios nos ha mostrado cómo podemos ser justos ante Él sin cumplir con las exigencias de la ley. Dios nos hace justos a sus ojos cuando ponemos nuestra fe en Jesucristo. Y eso es verdad para todo el que cree, sea quien fuere. Pues todos hemos pecado, nadie puede alcanzar la meta gloriosa establecida por Dios. Sin embargo, Dios nos declara justos, gratuita y bondadosamente por medio de Cristo Jesús, quien nos liberó del castigo de nuestros pecados. ¿Cómo no se iba a alegrar este hombre? Finalmente quitaban un peso grande de sus espaldas. Lea lo que dice Romanos 4:4, dice: cuando la gente trabaja, el salario que recibe no es un regalo, sino algo que se ha ganado. Pero la gente no es considerada justa por sus acciones, sino por su fe en Dios, quien perdona a los pecadores. Aquí llegó el remate. Aquí entendía perfectamente. Toda la carta de Romanos para él fue su libro predilecto, porque lo quería degustar, entender. Justificado como un regalo por medio de la redención que se encuentra en Cristo. ¿Qué significa la justificación? Es el acto judicial y soberano de Dios por el cual Él, o sea Dios, declara justo, es decir, que absuelve de la culpa al pecador creyente mientras todavía está en su condición de pecador, y lo cubre con la justicia de Cristo como la única condición de que crea en Él para la salvación. ¿Dónde están las obras? ¿Dónde están las cosas que usted dice que tiene que añadirle? Si usted ha creído en Cristo únicamente, entonces usted es salvo. Pero usted ha creído en Cristo, pero aparte de todo eso, tiene que hacer esto y hacer lo otro y hacer lo otro y todo lo demás, entonces Cristo no ha sido suficiente para su salvación y tiene usted que añadirle obras. Ahora, no culpe a los de la tradición romana en ese aspecto. Usted como evangélico hace lo mismo. Cuando empieza a decir, no, a menos que sea la Reina Valera, no creo en otra Biblia, está añadiendo obras. No, a menos que leas tantos versículos y los memorices, no puede ser. No, a menos que hables un lenguaje que no puedas comprender, no puedes ser cristiano. Y tantas cosas que Cristo solamente, la Biblia solamente, por fe solamente, párele de contar. Eso fue lo que entendió Lutero. Nada más, más que Cristo, la fe en Él y la palabra de Dios. Solo por fe y no por obras. Nuestra cantidad de buenas

Las obras no pueden ganar la justicia de Cristo. Es un don gratuito. Entonces tenemos a este monje que comprendió una gran verdad y ahora estaba siendo liberado. Por eso se levanta y corre hacia una puerta. Con el fuego de la verdad ardiendo en su corazón, Lutero estaba destinado a chocar contra la hipocresía en que había caído los falsos maestros de su tiempo. Las primeras chispas saltaron a la práctica por la venta de indulgencias, que no era otra cosa más que favores que concedía el Papa, una carta especial que le decía a una persona cuando compraba esa indulgencia, que de alguna otra manera, cuando la persona cayera en el purgatorio o un familiar, podía ser liberado miles y miles de días del purgatorio. Entre más cartas compraba, más rápido podía salir. Él estaba enfadado, él no se podía quedar con los brazos cruzados al ver que estos charlatanes enviados por el Papa estaban yendo por todos lados vendiendo este tipo de indulgencias, engañando a la gente con algo que no era bíblico. Así es que redactó 95 declaraciones, 95 tesis y corrió hasta la puerta de la iglesia que estaba en el castillo de Wittenberg. Y en esa puerta no era nada inusual. No era un sacrilegio. ¿Sabe por qué? Porque precisamente esa puerta, que antes era de madera, pero fue calcinada en la guerra de 1700, ahora la pusieron de metal, era el lugar donde se ponían los anuncios, era el lugar donde se ponían todas las amonestaciones de las bodas, era el lugar donde se ponían las cosas que querían que la gente supiera. Y en la víspera del 1 de noviembre, es decir, a la medianoche del 31 de octubre de 1517, este hombre agarró un martillo, unos clavos, y comenzó a clavar ahí todos sus papeles con las 95 tesis de todas las cosas que la iglesia estaba haciendo equivocadamente con respecto a la Biblia. ¿Por qué esa fecha? Porque era el día de Todos los Santos, la víspera de Todos los Santos, una celebración católico-romana. El día 1 de noviembre, usted la conoce. La iglesia, por ejemplo, este templo se llamaba Todos los Santos, el templo de Todos los Santos. Y no es otra cosa más que celebrar a los mártires de la iglesia del primer siglo, que murieron casi todos en el mismo día. La iglesia del primer siglo escogió una fecha en particular para poder conmemorar a aquellos mártires que murieron por la causa de Cristo, y escogieron un solo día común porque la mayoría de los mártires murieron en el mismo día. Así es que era la víspera de Todos los Santos, donde toda la gente iba precisamente al templo de Todos los Santos para celebrar el día de Todos los Santos. O otro nombre con lo que se conoce es All Hallows Day, All Hallows Man, de donde algunos usan esa frase para decir Halloween. Lamentablemente esa otra práctica la utilizan para cuestiones paganas, pero el nombre en sí tiene sus orígenes en esta celebración de la tradición católico-romana, el Día de Todos los Santos. Y no estaban haciendo altares, ¿eh? Ese día él llegó en ese lugar porque la mayoría de la gente podía estar ahí, y lo único que quería era debatir las verdades de la Escritura con las prácticas que la Iglesia de Roma en ese tiempo estaba realizando. Sin embargo, en ningún momento Lutero estaba atacando a la iglesia, estaba atacando las prácticas que se alejaban de la iglesia. Él salió en defensa del Papa en contra de los vendedores de indulgencias, a los que él consideraba charlatanes. Al principio nadie retó a Lutero, pero con esas tesis que fueron escritas en latín para que la gente pudiera medio entenderlas, se comenzaron a copiar en todos los idiomas habidos y por haber. Y muy pronto, aunque estaba siendo ignorado este aspecto, se desató una guerra, porque esta chispa se volvió luego una llamarada que inundó el mundo antiguo, y ni el Papa podía detener las consecuencias. Es interesante que el Papa León X trató de ignorar este consentimiento, trató de ignorar este evento de lo que estaba ocurriendo, diciendo, esta situación es una mera disputa entre monjes envidiosos. Quería ocultar el sol con un dedo. Sin embargo, cuando las amenazas comenzaron a surgir, cuando la gente comenzó a creer esas tesis, comenzó a abandonar la fe de la iglesia y empezar a abrazar la fe en la Biblia, entonces hubo molestia entre el clero. Entonces, ¿qué sucedió? El Papa, molesto, empezó a hablar mal de Lutero, diciendo, Lutero es un alemán borracho que escribió esas tesis, pero cuando se ponga sobrio, se va a retractar de todas ellas. Lo cierto es que ni estaba borracho
y tampoco se retractó de todo lo que él escribió. Y este hombre que vio en Romanos 4, 4 al 5, que Dios ofrece salvación para todo aquel que cree en él, sin necesidad de obras, este hombre que decidió que el pueblo alemán entendiera por sí mismo y en su propio idioma la verdad de la gracia de la que hablan las Escrituras, se mantuvo firme. Y fue convocado, fue retado a venir a comparecer ante un concilio llamado en aquel tiempo Dietas en la ciudad de Worms. Y ahí se le pidió que él de alguna u otra manera se retractara de su teología herética y de estas tesis que estaba escribiendo. Y cuando se le pidió que se retractara, él se puso de pie y dijo estas palabras: mientras no me convenzan de que hago mal, debo estar sujeto a esos textos de la Escritura que han puesto delante de mí. Mi conciencia es cautiva de la palabra de Dios. Ir contra la conciencia no es seguro ni correcto. Por eso yo no puedo y yo no quiero retractarme. Esa es mi postura. No puedo hacer otra cosa. Que Dios me ayude. Amén. La batalla duró años. Lutero recibió amenazas. Libró intensas batallas, aún entre gente que decía ser sus amigos cercanos. Muchas batallas personales por la causa de Cristo. Fue llamado un hereje, ignorante y blasfemo. Se dibujaba a Lutero de la mano con el diablo y se distribuían esos panfletos por todos lados. Fue despreciado, amenazado y también excomulgado de la Iglesia Católica Romana. Sin embargo, él nunca titubeó para comunicar el mensaje del Evangelio y para poder levantar el canto de victoria de sola fide. Fe solamente. Lutero encontró valor en la lectura de Romanos 8:31 cuando se sintió solo. Leyó lo que dice: ¿qué podemos decir acerca de cosas tan maravillosas como estas? Si Dios está a favor de nosotros, ¿quién podrá ponerse en nuestra contra? Y escribió en uno de sus diarios su frase famosa: Dios y yo somos mayoría. Estas palabras son apropiadas para usted que se siente solo en su familia, porque usted es el único cristiano evangélico y todos los demás tienen una fe distinta. El saber que usted no está solo, el saber que cuando usted ha creído en la Biblia, Dios está con usted y usted y Dios son mayoría. Tarde que temprano alguien abrirá los ojos y se dará cuenta que usted ha creído la verdad y otros podrán salir del error. El versículo 33 es de ánimo para todos. 8:33 dice: si Dios no se guardó ni a su propio Hijo, sino que lo entregó por nosotros, ¿no nos dará también todo lo demás? ¿Quién se atreve a acusarnos a nosotros, a quienes Dios ha elegido para sí? Nadie, porque Dios mismo nos puso en la relación correcta con Él. Entonces, ¿quién nos condenará? Nadie, porque Cristo Jesús murió por nosotros y resucitó por nosotros y está sentado en el lugar de honor a la derecha de Dios e intercede por nosotros. ¿Se da cuenta? Si Cristo está en su vida, si usted está caminando con Cristo, nadie le podrá hacer frente. Una de las cosas que la iglesia había dejado por completo era los cantos. Únicamente estaban reservados para los clérigos, para los coros. Usted ha escuchado esos hermosos cantos gregorianos que eran cantados generalmente por puros hombres de capela. Esa era la forma de liturgia de la iglesia en este tiempo. Para Lutero, cada creyente era un sacerdote en pleno acceso a la presencia de Dios y era capaz de ofrecer cánticos y oraciones directamente a su Señor por medio de Cristo, sin intermediarios que no fuera Cristo. Procuró poner algunos salmos en el lenguaje que fuera fácil de entender, fácil de memorizar, para que la gente pudiera cantarlos. Era una forma de mantener la fe viva. Hoy en día me da tristeza que nuestro grupo de alabanzas en todos lados no conozcan ningún himno, cuando realmente los himnos no es más que teología puesta en cantos para poder ser cantados por todos lados y seguir predicando el Evangelio. Es triste, yo reto a los músicos que tenemos en la iglesia y a otros que me están escuchando en otras iglesias, de que aunque cantemos cánticos nuevos, ¿por qué no? Claro que sí, no dejemos a un lado estos cantos que tienen tanta riqueza teológica. En lugar de exaltar al ego, al yo te amo, yo quiero, yo voy, yo y yo y yo, poder exaltar al castillo fuerte que es mi Dios. Tengamos equilibrio en nuestra alabanza. Martín Lutero, la reforma protestante de Alemania, colocó de nuevo la alabanza en los púlpitos
y en los templos. La gente comenzaba a hacerlo. De hecho, encuentro un dato interesante. Fue la Reforma Protestante que hizo que la iglesia sustituyera la adoración a la Virgen Madre por la adoración a Cristo como único mediador. Fue gracias a la Reforma que se produjeron y mejoraron los viejos cantos en latín y se cambiaron por nuevos himnos, himnos originales que estaban compuestos. Martín Lutero era un músico, a la edad de 14 años, Martín Lutero fue enviado por sus padres y les dijo: mijito, aquí en la casa hacen falta frijoles, así que vaya a trabajar. Y como no sabía más qué hacer y tenía una buena voz, se puso a cantar en las calles a la edad de 14 años. Y yo creo que gustó tanto, si no lo hubieran apedreado, que realmente pues pudo hacer su trabajo cantando por las calles. Compuso muchos himnos, de hecho hay varios que se conocen hasta nuestros días. Se produjeron nuevos himnarios, antes por panfletos y luego se produjo un libro con himnarios. En la Reforma Protestante de Alemania se tenía a la palabra de Dios en alemán, se tenía el himnario en alemán y se tenía el sermón en alemán, y todos esos tres elementos eran el misionero que iba por todos lados promulgando el Evangelio de Jesucristo. El himnario junto con esto era considerado algo especial de la iglesia gracias a la Reforma. Lutero llegó a expresar: el diablo aborrece la música porque no puede soportar el gozo. Satanás mostrará una risa de desprecio, pero nunca cantará de alegría como nosotros podemos cantarle a Cristo. Sin lugar a dudas, Martín Lutero hizo una contribución formidable para volver a colocar el cántico congregacional en el lugar que correspondía en la liturgia de oración de la iglesia. De los 37 himnos que compuso, el más reconocido es el que está basado en el Salmo 46 y se titula Castillo Fuerte es nuestro Dios, considerado el himno de batalla de la Reforma Protestante. Ya, por favor. Castillo fuerte es nuestro Dios. Y yo quiero que escuchen esta melodía, estas palabras de cierre, que son palabras que hablan de la teología sana que nosotros tenemos. Porque este himno inspirado en el Salmo 46, en ese tiempo fue el considerado no solamente el himno de batalla, pero también el himno de victoria. Aquel que sigue siendo refugio invencible. Escuche las palabras de este canto, haga las suyas. Experimentelo. Lo vamos a seguir cantando el resto de este tiempo, el resto de este mes, mientras recordamos la Reforma de Martín Lutero. Escuche las palabras, impáctese con ellas de esta manera.

0: adúltero temblaba de miedo delante del Señor, atormentado por la culpa. Pero entonces la luz de la gracia de Dios lo alumbró en su corazón y pudo disfrutar de tremenda paz y completa paz. Mi deseo para ustedes es que ustedes también, al escuchar la palabra bendita de Dios, puedan ser iluminados por la gracia de Cristo. Y esa gracia alumbre sus corazones y también pueda traer esa paz que tanto anhelan y necesitan. Y ahora, que toda la gracia sea para Dios, quien es poderoso para evitar que caigan y para llevarlos sin mancha con gran alegría a su gloriosa presencia. Que toda la gloria sea para Él, quien es el único Dios, nuestro Salvador, por medio de Jesucristo, nuestro Señor. Toda la gloria, toda la majestad, todo el poder, toda la autoridad le pertenecen a Él desde antes de todos los tiempos, en el presente y por toda la eternidad. Amén. Un fuerte aplauso a nuestro Dios.
1: El legalismo esclavizó a Martín Lutero por mucho tiempo, hasta que la luz del Evangelio iluminó su corazón y como resultado se produjo una reforma impresionantemente en la vida de la Iglesia. 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

0: Así es, Señor. Declaramos eso, Señor, en esta noche. 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

Así es, Señor. Jesús, no hay nadie, Señor, como tú. Nadie, Señor, como tú. Señor, al salir de ese lugar,

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2: Bienvenido a bordo del autobús bíblico. Soy Geyel Ortiz, su anfitrión, y estoy emocionado de darle la bienvenida a la gran familia de A Través de la Biblia. Somos una familia que abarca más de 160 países y más de 120 idiomas y dialectos en todo el mundo. Estamos en nuestro recorrido por toda la palabra de Dios y en el programa de hoy estamos llegando a Hechos capítulo 15 en nuestro autobús bíblico. Oremos para iniciar nuestro estudio de hoy. Padre Celestial, mientras nos preparamos para estudiar tu santa palabra, te pedimos que nos hables a nuestras mentes y corazones, que seamos edificados y motivados a vivir para tu gloria. En el nombre de Jesús oramos. Amén. Y ahora, abra su Biblia o encienda su Biblia en el libro de Hechos capítulo 15, porque estamos iniciando nuestro recorrido bíblico de hoy con las enseñanzas del Dr. McGee en la inconfundible voz de nuestro querido maestro Samuel Montoya.
3: Continuamos estudiando hoy el capítulo 15 de los Hechos de los Apóstoles. Y en nuestro programa anterior estábamos hablando del concilio que se había convocado en Jerusalén para considerar el gran punto de la ley contra la gracia o la ley contra la libertad. Y dijimos también que la palabra evangelio se usa en dos sentidos. Y vimos que en primer lugar tenemos hechos que son categóricamente fundamentales y esenciales. Esos hechos son la muerte, la sepultura y la resurrección de Jesucristo. Ese es el evangelio. Y decíamos que el segundo sentido de la palabra evangelio tiene que ver con la interpretación de los hechos. Esta interpretación es la verdad fundamental tratada en la Epístola a los Gálatas. Y esta fue también la parte esencial en este primer concilio en Jerusalén. Por eso el Evangelio también depende de este hecho que el apóstol Pablo declara en su carta a los Gálatas, capítulo 3, versículo 22, donde leemos: «Mas la Escritura lo encerró todo bajo pecado, para que la promesa que es por la fe en Jesucristo fuese dada a los creyentes». Ahora, ¿qué debe hacer uno? Pues nada más y nada menos que creer. Y otra vez en la misma carta a los Gálatas, capítulo 2, versículos 15 y 16, dice el apóstol Pablo: «Nosotros, judíos de nacimiento, y no pecadores de entre los gentiles, sabiendo que el hombre no es justificado por las obras de la ley, sino por la fe de Jesucristo, nosotros también hemos creído en Jesucristo para ser justificados por la fe de Cristo y no por las obras de la ley, por cuanto por las obras de la ley nadie será justificado». Es importante ver que los judaizantes de aquel entonces eran diferentes a los de la teología liberal de hoy en día. Alguien que acepta la teología liberal niega la veracidad de los hechos del Evangelio, niega la resurrección física de Cristo. Ahora, entre los que aceptan ese punto de vista, hay algunos que hasta dicen que Jesucristo es solamente un mito, que nunca vivió, ni murió, ni mucho menos que haya resucitado. En aquellos tiempos no negaban los hechos del Evangelio. Simplemente había demasiados testigos presenciales para poder negarlo. Pero no, los judaizantes no dudaban ni negaban los hechos del Evangelio. Dudaban la interpretación de esos hechos. Ahora, ¿qué hizo Cristo por usted en la cruz, amigo oyente? ¿Es suficiente para salvarle a usted la obra de Cristo? ¿Necesita usted cumplir algún otro rito o hacer algo más para ser salvo? ¿Es necesario cumplir la ley? Estas eran las preguntas básicas que trataron. La pregunta fundamental que se trató fue la relación personal del creyente con Jesucristo. Bien, volviendo ahora al capítulo 15 de los Hechos, vamos a acompañar a Pablo y a Bernabé hasta Jerusalén. Leamos los versículos 3 y 4 de este capítulo 15 de los Hechos. Ellos, pues, habiendo sido encaminados por la iglesia, pasaron por Fenicia y Samaria, contando la conversión de los gentiles, y causaban gran gozo a todos los hermanos. Y llegados a Jerusalén, fueron recibidos por la iglesia y los apóstoles y los ancianos, y refirieron todas las cosas que Dios había hecho con ellos. Pablo y Bernabé dan su informe a la iglesia en Jerusalén, así como también lo habían dado en la iglesia de Antioquía. Les informan de cómo han predicado el Evangelio a hombres y mujeres por todas partes del país de Galacia, y que muchos de estos hombres habían aceptado a Cristo. Les contaron que los gentiles que aceptaban el Evangelio no eran colocados bajo la ley mosaica, sino que simplemente confiaban en Cristo y debido a su fe eran salvos. Ahora observe usted lo que ocurre aquí en el versículo 5. Pero algunos de la secta de los fariseos que habían creído se levantaron diciendo: «Es necesario circuncidarlos y mandarles que guarden la ley de Moisés». Ahora estos eran creyentes, pero todavía persistían en que era necesario guardar la ley. Querían añadirle algo al Evangelio. Y amigo oyente, cuando quiera que se le añada algo al Evangelio, ya no es el Evangelio, sino una religión, un conjunto de ritos. Luego, ya no se tiene el Evangelio de Jesucristo. El único acercamiento que le es posible a uno hacer con Jesucristo es por medio de la fe. Todos tenemos que llevar a Cristo por la fe. No hay otra manera sino por la fe. Dios no nos dejará venir a Cristo de otra manera. El mismo Señor Jesucristo dijo allá en Juan 14:6: «Yo soy el camino y la verdad y la vida. Nadie viene al Padre sino por mí». Incluye en esta declaración a todo el mundo. Hay una sola pregunta que Dios hará al mundo perdido, y esta pregunta es: ¿qué hiciste con mi hijo, quien murió por ti? Dios no va a preguntar: ¿te portaste bien? ¿O asististe a la iglesia? ¿O cumpliste este rito o aquella ceremonia? No, amigo oyente. El punto clave es lo que usted, amigo oyente, haga con el Hijo de Dios. ¿Acepta usted al Hijo de Dios, quien murió por usted y quien resucitó? ¿Pone usted su confianza en Él? La respuesta a esta pregunta determina su destino eterno. Dice el Señor: «Nadie viene al Padre sino por mí». Este es el punto que se discutía allí en el concilio en Jerusalén. Ahora, el versículo 6 del capítulo 15 de los Hechos dice: «Y se reunieron los apóstoles y los ancianos para conocer de este asunto». Consideremos ahora la decisión del concilio. Los apóstoles y ancianos se habían reunido y hubo mucha discusión ese día. Disputaron violentamente. Es necesario que se haga ahora una decisión, y Simón Pedro es el primero en expresarse en cuanto a este asunto. Dice el versículo 7: «Y después de mucha discusión, Pedro se levantó y les dijo: Varones hermanos, vosotros sabéis cómo ya hace algún tiempo que Dios escogió que los gentiles oyesen por mi boca la palabra del Evangelio y creyesen». Ahora, no creemos que esta fuera la primera vez que Pedro habló aquí en este concilio. Si se hubiera quedado callado todo ese tiempo de discusión, no habría actuado conforme a su carácter. Opinamos que ya había dado su opinión antes de esto. Pero ahora da un resumen en cuanto a este asunto. Recuerde que esta no es una nueva decisión para Pedro. Él ya había declarado lo mismo en la hora de la conversión de Cornelio. Pedro mismo había sido escandalizado antes de comprender la verdad de aquella situación. Se le había dado la misión de entrar en el hogar de un gentil y predicar el Evangelio a un gentil, a un hombre incircunciso que no seguía el sistema mosaico y que comía carne de cerdo. El resultado fue que aquel gentil fue salvo, aunque no guardaba la ley. Creemos que los miembros de este concilio estaban dispuestos a escuchar a Pedro porque él era el judío de judíos, es decir, muy estricto. Todos sabían que Pedro siempre se mantenía lo más cerca posible al sistema mosaico. Por tanto, podemos asumir que si Pedro hablaba, le escucharían. Pues bien, Pedro comienza testificando que los gentiles habían escuchado el Evangelio de su propia boca y que habían creído. Ahora, ¿significó esto que eran salvos de veras? Pedro declara que sí, que han sido salvos por medio de la gracia de Dios. Pedro mismo tuvo que aprender que la salvación no depende de lo que uno come o no come, que si come carne de cerdo o no la come. La salvación no depende de guardar el día de reposo, ni de observar el domingo, ni de observar cualquier otro día de la semana. La salvación es por gracia, por medio de la fe. Somos libres para escoger lo que queramos hacer en cuanto a estas cosas. Tenemos libertad con respecto a esto. Y en los versículos 8 y 9 de este capítulo 15 de los Hechos, el apóstol Pedro dice: «Y Dios, que conoce los corazones, les dio testimonio, dándoles el Espíritu Santo lo mismo que a nosotros. Y ninguna diferencia hizo entre nosotros y ellos, purificando por la fe sus corazones». Pedro había testificado en cuanto al hecho de que después que les comunicó a Cornelio y a los que estaban con él los hechos del Evangelio, ellos creyeron y fueron salvos. Esto fue evidente porque el Espíritu Santo vino sobre ellos, así como había venido sobre los apóstoles y sobre los creyentes judíos en Jerusalén. Amigo oyente, este es el único camino de salvación. Es por medio de la fe. Uno no puede hacer nada para merecer la salvación. Jesucristo lo hizo todo por usted hace ya más de 2000 años. Todo lo que Dios pide que usted haga es que acepte a su Hijo, quien murió por usted. Ahora continúa Pedro hablando en el versículo 10 de este capítulo 15 de los Hechos, y dice: «Ahora pues, ¿por qué tentáis a Dios, poniendo sobre la cerviz de los discípulos un yugo que ni nuestros padres ni nosotros hemos podido llevar?» Simón Pedro reconoce aquí algo que es de suma importancia. Dice que ni ellos ni sus padres guardaron la ley. Dios nunca ha salvado a nadie por haber guardado la ley. ¿Y sabe por qué no, amigo oyente? Porque nunca ha habido alguien que la haya guardado. Dios salva sobre una sola base, mediante la muerte y la resurrección del Señor Jesucristo. Antes de los tiempos de Cristo, los hombres traían a Dios un sacrificio. Traían ese sacrificio por la fe. Abel entendió que el corderito nunca podría quitar el pecado. Entendió que el corderito era solo un símbolo de lo que Dios le había contado a su madre. Había dicho que la simiente de la mujer vendría y heriría la cabeza de la serpiente allá en el capítulo 3 de Génesis, versículo 15. Y Abel creyó eso, es decir, le creyó a Dios. Por tanto, Simón Pedro dice que en verdad debemos reconocer que no podemos guardar la ley. ¿No ve usted, amigo oyente, que no hay nada que haga más hipócrita a un hombre que esta pretensión de que uno esté viviendo en un nivel tan alto que está complaciendo a Dios? Es inútil que uno finja que vive según el Sermón del Monte. Es inútil fingir que está guardando la ley. Es hipócrita fingir que pueda ser tan bueno que le sea posible hacer lo que a ningún otro le ha sido posible hacer. Si estamos hablando a alguien que haga esto, ojalá nos fuera posible mirarle cara a cara y preguntarle: ¿por qué persiste en fingir así? ¿Por qué no reconoce que es un pecador perdido? ¿Por qué no confiesa que usted no está agradando a Dios? ¿Por qué no viene a Dios como pecador que es, viniendo con fe y confiando en Cristo como su Salvador personal? Le aseguramos, amigo oyente, que Dios le recibirá a usted. Cristo mismo dijo allá en el Evangelio según San Juan, capítulo 6, versículo 37, «Y al que a mí viene, no le echo fuera». Fue de esa manera como yo también llegué al Señor. Todos los que se han salvado, que jamás yo haya conocido, han sido salvados acudiendo a Jesucristo de esa misma manera. Saulo de Tarso vino así, el eunuco etíope así llegó. Todos los que han llegado a Cristo han venido por medio de la fe. Y bien, continúa Pedro hablando en el versículo 11 de este capítulo 15 de los Hechos y dice: «Antes creemos que por la gracia del Señor Jesús seremos salvos de igual modo que ellos». Simón Pedro lo declara muy bien. Dice que los judíos serán salvados exactamente como son salvados los gentiles. Pedro se había salvado porque confiaba en Cristo. Era salvo por la gracia de Dios. Declara Pedro que había sido salvo de la misma manera en que era salvado un gentil. ¿Cuán importante es esto, amigo oyente? Y observe usted lo que ocurre aquí en el versículo 12 de este capítulo 15 de los Hechos. «Entonces toda la multitud calló, y oyeron a Bernabé y a Pablo, que contaban cuán grandes señales y maravillas había hecho Dios por medio de ellos entre los gentiles». ¿Qué historia tenían que contar? Les fue posible contar de los milagros resultantes de sus dones con señales. Podrían contar acerca del apedreamiento de Pablo y de cómo Dios le había levantado. Sin embargo, estamos seguros que sus dones y sus experiencias no constituyeron el centro de atención en sus historias. Las experiencias vienen y se van. Dirigieron sus corazones y mentes hacia la persona de Jesucristo. Los milagros y prodigios le habían dado autoridad a su mensaje con respecto a Jesucristo. Ahora, el siguiente que se levanta para hablar es Jacobo. Y vamos a pausar aquí por un momento para observar que este no es Jacobo, el hermano de Juan. Él ya había muerto como mártir, como usted lo recordará, allá en el capítulo 12 de los Hechos, versículo 2. Hay algunos interrogantes en cuanto a quién es este Jacobo. Sabemos que llegó a ser un líder de la iglesia en Jerusalén. Pedro ya lo ha mencionado como líder, allá en el capítulo 12 de los Hechos, versículo 17. Muy bien puede ser que este sea Jacobo, hijo de Alfeo, uno de los doce, como leemos allá en el capítulo 10 del Evangelio según San Mateo, versículo 3. Sin embargo, la tradición de la iglesia, aún desde los padres de la iglesia primitiva, ha identificado a este hombre como Jacobo, hermano de nuestro Señor, como lo encontramos en el capítulo 13 del Evangelio según San Mateo, versículo 55. Tal vez es el que escribió la epístola de Santiago. Ahora, permítanos observar otra cosa más. Creemos que la mejor manera de estudiar el libro de los Hechos es estudiarlo junto con las epístolas. Por ejemplo, ya hemos mencionado la epístola a los Gálatas. En realidad, durante el estudio de los capítulos 13 y 14 del libro de los Hechos, sería un buen tiempo para leer esa epístola. Y aquí mismo sería apropiado estudiar la epístola de Santiago. No nos es posible hacer esto en este programa, pero no sería malo que usted estudie este libro de los Hechos de esta manera que hemos sugerido. Pues bien, Jacobo realmente resume lo que piensa este concilio en Jerusalén. Apunta el programa de Dios para el futuro. Y debemos recordar que estos hombres estaban al comienzo de una nueva dispensación. La iglesia recién había nacido en el día de Pentecostés. De modo que todo esto era muy nuevo. Estaban en su infancia. Algunos todavía no comprenden que vivimos en la edad de la gracia, el período de la iglesia. Por tanto, no seamos tan críticos de estos hombres que se reunieron en los comienzos de esta nueva edad. Y dice el versículo 13 de este capítulo 15 de los Hechos, y cuando ellos callaron, Jacobo respondió diciendo, «Varones hermanos, oídme». Creemos que después de que Simón Pedro habló y después que Pablo y Bernabé dieron su informe, hubo un silencio a causa de que ninguno tenía algo adicional que decir. Aún los judaizantes se quedaron callados debido a los informes de lo que había tenido lugar. Cuando Jacobo habló a la multitud ese día, les pidió que escucharan con cuidado, pues lo que tenía que decir era muy importante. De modo que esto quiere decir que usted y yo, amigo oyente, también debemos escucharle con mucho cuidado. Probablemente a todos nosotros nos hace falta pasar más tiempo escuchando a Dios y menos tiempo hablando. Bien, vamos entonces a escuchar a Jacobo. Dice el versículo 14 de este capítulo 15 de los Hechos, Simón ha contado cómo Dios visitó por primera vez a los gentiles para tomar de ellos pueblo para su nombre. Jacobo está completamente de acuerdo con Pedro. Los dos declaran cuál es el plan de Dios para el día de hoy. ¿Está salvando Dios al mundo entero? No. ¿Está estableciendo Dios su reino? No. Bueno, entonces, ¿qué es lo que hace Dios hoy? Está visitando a los gentiles para tomar de ellos pueblo para su nombre, amigo oyente. Vemos en el libro de Apocalipsis que delante del trono de Dios habrá gente redimida de toda tribu, lengua, gente y nación. La palabra de Dios saldrá al mundo. Habrá oposición y habrá apostasía, pero la palabra de Dios saldrá a todo el mundo porque Dios está tomando del mundo a un pueblo para su nombre. Es por eso mismo que estamos tan ansiosos de proclamar la palabra de Dios, toda la palabra de Dios para todo el mundo. Ahora mismo hay gente de todo color, de todo clima, de toda condición, de toda raza y prácticamente de toda nación que escucha este programa. Gracias a Dios que podemos usar este medio para proclamar la palabra de Dios. Entonces, ¿qué hace Dios con esa palabra? Está tomando de los que la oyen un pueblo para su nombre. Ahora, no todos creen la palabra de Dios. Algunos le vuelven la espalda. Pero de los que oyen, Dios está tomando pueblo para su nombre. Y subraye usted esta frase en su Biblia, repítala muchas veces. Dios está visitando a los gentiles para tomar de ellos pueblo para su nombre. Otra vez, Dios está visitando a los gentiles para tomar de ellos pueblo para su nombre. Es por eso que damos muchas gracias a Dios que nos ha dado esta oportunidad de hablar con los hombres acerca de la salvación que se halla en el Señor Jesucristo y de enseñarles la palabra de Dios. Bien, continúa pues Jacobo hablando y dice en el versículo 15, y con esto concuerdan las palabras de los profetas como está escrito. Ahora, ¿creía usted que esta nueva edad fuera algo que en alguna manera fuese contraria al Antiguo Testamento? Bueno, no lo es. La palabra de los profetas está de acuerdo con esto. Y continúa Jacobo hablando y dice, después de esto. Ahora, Jacobo empieza a citar a un profeta, el profeta Amós, allá en el capítulo 9, versículos 11 y 12, y dice, después de esto, lo cual en la profecía de Amós dice, en aquel día. ¿Qué significa esto? ¿Después de qué? Después de que Dios tome un pueblo para su nombre. Después de que tome un pueblo de entre los gentiles. Después que Dios quite a la iglesia de este mundo. Después de eso, cuando lleguen a ser parte de la iglesia y hayan sido tomados del mundo, el día vendrá cuando Dios quitará a su iglesia del mundo. Este evento lo llamamos el rapto o arrebatamiento. Es el próximo evento en la agenda de Dios. Después de esto, significa pues, después que Dios haya quitado a su iglesia. Y continúa Jacobo hablando y citando al profeta Amós, y dice en el versículo 16 de este capítulo 15 de los Hechos, después de esto volveré y reedificaré el tabernáculo de David que está caído, y repararé sus ruinas, y lo volveré a levantar. El tabernáculo de David está caído. No hay duda alguna de eso. No hay nadie en ninguna parte que pretenda ser del linaje de David. En realidad, el único que tiene ese derecho está a la diestra de Dios en este mismo momento. Pero Dios lo edificará nuevamente. Enviará nuevamente a Jesús. Pero ahora, Dios está tomando pueblo para su nombre. El escritor a los Hebreos nos dice en el capítulo 1 de su carta, versículo 13, «Pues, ¿a cuál de los ángeles dijo Dios jamás, siéntate a mi diestra hasta que ponga a tus enemigos por estrado de tus pies?» Dios está trayendo a todos los enemigos de Cristo para ponerlos bajo sus pies. La rebelión se acabará uno de estos días. Hasta aquel día, cuando envíe nuevamente a Jesús, la palabra de Dios se seguirá promulgando a mucha gente. El Espíritu de Dios dice allá en el Salmo 2, versículo 12, «Honrad al Hijo, para que no se enoje y perezcáis en el camino, pues se inflama de pronto su ira. Bienaventurados todos los que en Él confían». El programa de Dios es claramente bosquejado, amigo oyente. Está tomando un pueblo del mundo. Luego edificarán nuevamente las ruinas del tabernáculo de David, el cual está caído. El único que tiene derecho alguno a eso es el Señor Jesucristo. Y continúa Jacobo citando al profeta Amós en el versículo 17 de este capítulo 15 de los Hechos, y dice, «Para que el resto de los hombres busque al Señor, y todos los gentiles sobre los cuales es invocado mi nombre». Hoy en día, Dios está tomando pueblo para su nombre, repetimos. Sin embargo, la hora viene cuando habrá un gran retorno a Dios. Esto pasará después de que la iglesia haya sido quitada de este mundo. Estos son los que entrarán en el reino. El resto de los hombres que buscan al Señor. Y todos los gentiles sobre los cuales es invocado mi nombre, como se menciona aquí, volverán al Señor. Este luego será el tercer paso en el programa de Dios. Y concluye Jacobo de citar al profeta Amós y dice aquí en el versículo 18, dice el Señor que hace conocer todo esto desde tiempos antiguos. Y vamos a dejar aquí por hoy, amigo oyente, porque nuestro tiempo ha tocado ya a su fin. Que Dios le bendiga ricamente.
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0: Muy buenos días para todos los oyentes de Radio Avivamiento Medellín. Estamos iniciando una nueva semana en este lunes, trayéndoles a ustedes este espacio de El Desayuno a través de www.radioavivamientomedellin.com. Una nueva semana que estamos iniciando gracias al Todopoderoso porque nos permite vivir esta nueva semana. Y como siempre, al iniciar nuestro desayuno, pues damos gracias al Todopoderoso por este nuevo día que nos regala. Gracias por este nuevo día, Señor Jesús. Gracias por esta nueva semana, por esta nueva oportunidad de despertarnos, de trabajar, de ser útiles. Gracias por tus misericordias, porque se renuevan cada mañana. Gracias, Señor Jesús, por tu misericordia, por tu benevolencia, por tu bondad. Gracias, Señor Jesús, por ser tan bueno, porque nos permites disfrutar de un nuevo lunes en compañía de Radio Avivamiento Medellín. Disfrutar una nueva mañana, disfrutar un nuevo lunes, iniciar una nueva semana, disfrutar un nuevo día, una nueva mañana. En esta mañana vamos a alabar al Señor antes de salir de casa, antes de hacer cualquier tipo de actividad. Hoy lunes, alabe al Señor con sus manos, levante sus manos, levante su mirada hacia el cielo. Y antes de tomarse ese café, antes de pegarse ese duchazo, antes de salir, dígale gracias, Señor, porque me permites despertar una nueva mañana. Una nueva mañana hoy, un nuevo día, día de despertar.
1: Hoy puede ser un gran día.
0: Todo depende.
1: Mi corazón dormía.
0: Todo depende de cómo veamos las cosas. Hoy puede ser un gran día. Un día para trabajar, un día para estudiar, un día también para descansar. Aquellos que de pronto han estado cansados y que han trabajado fuertemente, un día de tomar buenas decisiones. Si de pronto usted tiene que presentar algún examen, una buena decisión comienza por estudiar. Si usted tiene que ir a laborar, una buena decisión comienza por dar gracias a Dios. Día de pronto de alguna cita médica, una buena decisión comienza por prepararse para esa cita médica, para ese examen que tiene pendiente para hoy lunes. Así que mucho cuidado y, por supuesto, hacer las cosas con una gran pasión, trabajar con gran pasión. Todo lo que hagamos, pues debemos hacerlo como si fuese para Dios. Día de escuchar nuevas canciones a través de Radio Avivamiento Medellín en este desayuno. Es un nuevo lunes y damos gracias al Todopoderoso por este lunes que nos regala. Por este lunes en que estamos en sintonía de Radio Avivamiento. Día de sentir que podemos lograr todo lo que nos pongamos en metas, obviamente, en compañía del Todopoderoso. Bienvenidos entonces a este lunes a través de Radio Avivamiento a presentarles este desayuno. Muy buena música. Vamos a tener diferentes espacios, la participación de ustedes a través de nuestras redes sociales y más a través del desayuno en Radio Avivamiento. ¡Aviva el fuego que hay en ti!

0: 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Están escuchando El Desayuno a través de Radio Avivamiento Medellín. Hoy estamos a 31 de agosto de este 2026 y vamos a conocer de una vez los hechos que fueron noticia un día como hoy, un 21 de agosto, pero de otras épocas, de otras décadas, de otros años. Y se lo contamos a través de El Desayuno en este inicio de esta nueva semana, ya cerrando este octavo mes de el año, cerrando este mes de agosto. Aquí están entonces las efemérides.
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0: Primero contarles a ustedes que el 31 de agosto es el día número 243, el ducentésimo cuadragésimo tercer día del año en el calendario gregoriano, y el número 244, el ducentésimo cuadragésimo cuarto. Ducentésimo cuadragésimo cuarto en los años bisiestos. Quedan 122 días para finalizar el año. Ahí está, pues, 31 de agosto. Vamos a conocer ahora sí las efemérides de lo que sucedió un día como hoy. Por ejemplo, un 31 de agosto de 1998, Corea del Norte lanza la Estrella Brillante, su primer satélite de observación terrestre. El 31 de agosto de 1997, Diana Spencer, princesa de Gales, muere en un accidente de coche en extrañas circunstancias en Francia, en París. El 31 de agosto de 1997, representantes de más de 100 países se reúnen en Oslo en una conferencia internacional sobre la prohibición de las minas antipersonas. Ahí está, pues, efemérides.
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0: Efemérides de lo que sucedió un día como hoy, y se lo contamos a esta hora en El Desayuno. El 31 de agosto de 1990, la República Federal de Alemania y la República Democrática de Alemania firman el Tratado de la Unión. Ahí está, la República Federal de Alemania y la República Democrática Alemana firman el Tratado de Unión. El 31 de agosto de 1987, Michael Jackson lanza Bad, su tercer disco, y se convierte en el primer y único artista en haber tenido 5 singles en el número 1 en la lista de Billboard. Más efemérides en este desayuno.
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0: Hay que contarles también que un 31 de agosto de 1963 entra en funcionamiento la llamada línea caliente entre Washington y Moscú. Y el 31 de agosto de 1951, la empresa alemana Deutsche Grammophon presenta el primer LP del inglés Long Play, disco de vinilo de larga duración. Oigan ustedes, pues, tremendo hito eso. ¿Quiénes de ustedes nos recuerdan el vinilo, ah? Que fue tan popular, sobre todo en la década de los 70s y de los 80s, y que en estos nuevos tiempos se está poniendo muy de moda, sobre todo para los DJs mezclar en sus diferentes eventos. A ver, ¿qué más tenemos de un 31 de agosto?
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0: Hay que hablar de este 31 de agosto que se conmemora diversas fechas especiales, como el Día Internacional de la Solidaridad. Además de eso, el Día Internacional de los Afrodescendientes. ¡Sí! Y el Día Internacional de la Obstetricia y la Embarazada. Ahí está, pues, lo que se conmemora un día como hoy. También hay algunos hitos. Por ejemplo, en el año 1240 muere San Ramón Nonato, un religioso cuyo nombre proviene de haber sido extraído con vida del vientre de su madre fallecida. También el 31 de agosto de 1867 muere Charles Baudelaire, destacado poeta y crítico de arte francés. En 1997, bueno, este ya lo dije, en el año 2016, el Senado de Brasil destituye a la presidenta Dilma Rousseff mediante un juicio político. A ver, nacimientos célebres.
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0: ¿Quién nació un día como hoy? En 1870 nace María Montessori, influyente pedagoga, médica y humanista italiana. En 1949 nace Richard Herr, conocido actor de cine estadounidense. Y en 1945 nace Van Morrison, cantante y compositor norirlandés. Ahí están las efemérides de lo que sucedió un día como hoy, un 31 de agosto, pero de otras épocas, y se lo contamos a ustedes en el desayuno.
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1: Avanzamos en este desayuno a través de Radio Avivamiento Medellín. ¿Y qué les parece si vamos con el devocional? Antes de salir de casa, antes de irnos a cumplir con todas nuestras labores cotidianas, antes de irnos para la empresa, para nuestro lugar de trabajo, pues yo creo que una de las decisiones más acertadas es entregarle el día que comenzó a nuestro Señor, el Rey, a nuestro Dios, al Todopoderoso, al Rey de Reyes y al Señor de Señores. Así que los invitamos para que ustedes pues tomen este tiempo y hagan este devocional con nosotros a través de Radio Avivamiento Medellín.
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1: Muy bien, el desayuno para hoy les tiene el siguiente devocional. Iniciamos con esta frase de Deep Prince: un corazón dividido es una de las principales causas del agotamiento, del agotamiento emocional y del alejamiento espiritual de Dios. La leo de nuevo: un corazón dividido es una de las principales causas del agotamiento emocional y del alejamiento espiritual de Dios. Hoy vamos a compartir precisamente unos pasajes bíblicos que están ubicados en Salmos 86 del 5 al 13. Salmo 86 del 5 al 13 dice de la siguiente manera: Tú, Señor, eres bueno y perdonador. Grande es tu amor por todos los que te invocan. Presta oído, Señor, a mi oración. Atiende a la voz de mi clamor. En el día de mi angustia te invoco porque tú me respondes. No hay, Señor, entre los dioses otro como tú, ni hay obras semejantes a las tuyas. Continuamos con el verso 9. Todas las naciones que has creado vendrán, Señor, y ante ti se postrarán y glorificarán tu nombre, porque tú eres grande y haces maravillas. Solo tú eres Dios. Instrúyeme, Señor, en tu camino para conducirme con fidelidad. Dame integridad de corazón para temer tu nombre. Señor, mi Dios, con todo el corazón te alabaré y por siempre glorificaré tu nombre. Porque grande es tu amor por mí. Me has librado de caer en el sepulcro. Este es el pasaje bíblico para el devocional de hoy, que está ubicado en Salmo 86 del 5 al 13. Vamos con este devocional titulado para hoy: Una vida sin divisiones. Una vida sin divisiones. Durante esta semana que está iniciando, pues vamos a hablar de las distracciones, del ruido, de la prisa y de todas aquellas cosas que compiten por nuestra atención. Pero hoy llegamos a la pregunta más importante de todas: ¿qué clase de corazón queremos formar? O más bien, ¿qué clase de corazón quiere formar Dios en cada uno de nosotros? David nos da la respuesta en una de las oraciones más hermosas de los Salmos: Dame integridad de corazón para temer tu nombre. David no está pidiendo una vida más fácil, tampoco está pidiendo más fuerza de voluntad. Está pidiendo un corazón indiviso, un corazón que ame a Dios por encima de todo, porque ese siempre fue el verdadero problema. La distracción nunca comienza en los ojos, comienza en el corazón. Aquello que más amamos termina ocupando nuestros pensamientos, guiando nuestras decisiones y dirigiendo nuestra vida. Se trata de algo mucho más profundo, de volver a poner a Cristo en el centro, porque cuando Él ocupa ese lugar, las demás cosas también encuentran el suyo. Las preocupaciones dejan de gobernarnos, la prisa pierde su poder y las distracciones dejan de dominar nuestro corazón. No porque desaparezcan, sino porque ya no ocupan el primer lugar. Quizá ese sea el mayor regalo que Dios quería darnos en esta semana. No una agenda mejor organizada, sino un corazón más cerca del suyo. Hoy iniciamos esta semana, pero comencemos por supuesto, una nueva manera de caminar con Dios. Cada mañana, eligiéndolo de nuevo y poniendo nuestra atención primero en Él. Recordemos esto, aquello que ocupa nuestro corazón terminará dando dirección a toda nuestra vida. Por eso, entreguémosle por completo a aquel que jamás dejará de cuidarlo, nuestro corazón, entregárselo a nuestro Dios. Cerremos este devocional haciendo esta pequeña oración y diciendo: Padre amado, gracias por hablar a mi corazón durante este día. Hoy quiero entregarte no una parte de mi vida, sino todo mi corazón. Hazlo firme, íntegro y completamente tuyo. Que Jesús ocupe siempre el primer lugar en mis pensamientos, en mis decisiones y en mis afectos. Y cuando vuelva a distraerme, recuérdame que tu gracia siempre me invita a regresar a ti. En el nombre de tu Hijo Jesucristo. Amén y amén. Cerramos este devocional para hoy en el desayuno a través de Radio Avivamiento.
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0: al desayuno. Iniciamos esta segunda hora en el desayuno a través de Radio Avivamiento Medellín. Desayuno de lunes, cerrando este octavo mes del 2026. Ya estamos a vísperas de comenzar los últimos meses del año, los meses que terminan con Bre: septiembre, octubre, noviembre y diciembre, los últimos cuatro meses de este 2026. Y en este inicio de este segundo bloque de El Desayuno vamos a hablar de noticias de orden nacional. En este desayuno, recuerden que de 7 a 8 de la mañana, pues es más informativo, más noticioso El Desayuno en Radio Avivamiento Medellín. Vamos con noticias nacionales.
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0: Y es que precisamente hay que hablar de el general Eric Rodríguez Aparicio, que asumió oficialmente como comandante general de las Fuerzas Militares de Colombia. La ceremonia se realizó en la Escuela Militar de Cadetes General José María Córdoba, en la ciudad de Bogotá, donde el presidente Abelardo de las Priellas reconoció a la nueva cúpula encargada de liderar la estrategia de seguridad en nuestro país. Rodríguez regresa así a lo más alto del mando militar después de haber sido retirado del servicio activo durante el gobierno de Gustavo Petro en el mes de junio del año pasado. La orden de retiro fue firmada por Petro y el entonces ministro de Defensa. Su salida estuvo rodeada de una fuerte polémica, pues días antes el general había denunciado públicamente presuntas carnetizaciones, presiones y mecanismos de control de las disidencias de las FARC sobre comunidades campesinas, principalmente en zonas rurales de Meta y Guaviare. Posteriormente, documentos de inteligencia militar conocidos por un medio de comunicación respaldaron denuncias sobre esta carnetización, presión armada y también constreñimiento a comunidades, e incluyeron reportes sobre actuaciones atribuidas a la facción de alias Calarcá en Caquetá. La Defensoría también había advertido riesgos para la población en Meta, Guaviare y el Caquetá. Escuchemos las palabras de el general Eric Rodríguez, que asumió como comandante de las Fuerzas Militares de la Patria Milagro. Estas fueron sus palabras.
2: Honra y toda la gloria sean para Dios. Amén. Bajo su bendición, asumo el mando de las Fuerzas Militares de Colombia, destacamentos. Descansen. Parte al señor presidente de la República de Colombia. Destacamentos, vístale.
0: ¡Bre! Ahí está, pues, un poco de lo que fue la posesión de este, el general Eric Rodríguez Aparicio, quien asumió oficialmente como comandante general de las Fuerzas Militares de Colombia. Ahora el general, que salió en medio de aquella controversia, regresa al servicio activo para asumir el máximo mando de las Fuerzas Militares de nuestro país. Son noticias de orden nacional que hay que contarlas y se las traemos en el desayuno a través de Radio Avivamiento Medellín. Más música, más programación en el desayuno y regresamos con toda la información.
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1: Muy bien, avanzamos en el desayuno a través de Radio Avivamiento Medellín y hay una noticia positiva que debemos de contarle a los oyentes de Radio Avivamiento Medellín. Recuerden que en este desayuno de 7 a 8 de la mañana pues hacemos más noticias informativas, más noticias de interés social, más noticias de orden nacional. Y todo esto con el fin de mantenerlos a ustedes obviamente informados, porque una de las misiones de los medios de comunicación, de la radio, es precisamente eso, informar. Y es tiempo de que vayamos con noticias de orden nacional.
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1: Tenemos que hablar precisamente de esta noticia que está generando mucho revuelco en nuestro país. Y es que el presidente de la República, Abelardo de Las Priella, le pidió a la ministra de Transporte crear un nuevo código de tránsito que sea moderno y justo. Y obviamente todo esto nos beneficiaría a usted y a mí. Usted que anda en su moto, usted que anda en su vehículo particular, usted que tiene precisamente ese medio de transporte para poder desplazarse de un lugar a otro, sea de su casa a su trabajo, de su trabajo a su casa, o también pues nosotros que nos congregamos para ir a la iglesia o para ir a pasear precisamente algún fin de semana. Y estas fueron las palabras del presidente actual de Colombia, el señor Abelardo de Las Priella. Escuchemos.
3: Sigue desconectada de la realidad del país y sobre todo del bolsillo de los colombianos. Llegó la hora de poner la ley al servicio de la gente. Le he dado instrucciones a la señora ministra de Transporte, Elsa Noguera, para que avance de inmediato en la construcción de un nuevo código de tránsito moderno, justo y acorde con las necesidades del país. No puede ser que una multa termine convirtiéndose en una condena económica para una familia. Entre sanciones, intereses, patios y grúas, un colombiano puede terminar pagando más de un salario mínimo e incluso perder la moto o el carro con el que trabaja y lleva su sustento al hogar. Eso no puede seguir pasando y no lo vamos a permitir. Detrás de eso también hay unas mafias grandes y de aquí de Barranquilla, que no es lo mismo, y las vamos a acabar. La reforma pondrá en orden multas justas y proporcionales, menores costos asociados al RUN y al CIMIT, cursos más económicos, licencias con mayor vigencia y plazos más razonables para las revisiones técnico-mecánicas.
1: Ahí está pues la voz del presidente de la República, el señor Abelardo de Las Priellas. Y la noticia es que el Ministerio de Transporte ya inició la elaboración del borrador de un nuevo Código Nacional de Tránsito, una reforma que busca actualizar las normas que rigen la movilidad en Colombia y que llevan más de 2 décadas vigentes. La propuesta pretende proteger la vida en las vías, reducir los costos para los ciudadanos y eliminar trámites y cobros considerados innecesarios. Entre los cambios planteados están las multas que sean más proporcionales a la capacidad económica de los conductores, cursos más económicos y una reducción de algunos cobros asociados al RUN y el CIMIT, como lo dijo el presidente en el audio. Además, el gobierno plantea ampliar la vigencia de las licencias de conducción y establecer plazos más razonables para la revisión técnico-mecánica, junto con una simplificación de trámites que actualmente generan costos y demoras para los usuarios. Finalmente, la iniciativa también busca evitar que una infracción termine convirtiéndose en una carga económica desproporcionada para las familias, especialmente cuando se acumulan sanciones, intereses, patios y servicios de grúa. Por ahora se trata de un borrador en preparación, por lo que las propuestas deberán avanzar en el proceso correspondiente antes de convertirse en nuevas reglas para los conductores. Ahí está la noticia. Mins Transporte ya prepara este nuevo Código Nacional de Tránsito y cambiarán las reglas para todos los que somos conductores. Esto, pues creo que muchos los estábamos esperando. Están escuchando el desayuno a través de Radio Avivamiento Medellín.

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0: desayuno. Ustedes están escuchando el desayuno a través de Radio Avivamiento Medellín. Desayuno de lunes, iniciando una nueva semana y cerrando el octavo mes de este 2026, el mes de agosto. Un saludito para todos los que están conectándose apenas a través de www.radioavivamientomedellin.com y aquellos que nos escuchan a través de nuestra plataforma, nuestra aplicación oficial, que usted puede descargar directamente desde la Play Store y también desde la App Store. 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Esa es la ventaja de nuestra aplicación oficial, así que los invitamos para que la descarguen, la instalen y nos lleven ahí a la distancia de un clic en sus dispositivos, en sus celulares, en sus tablets, en sus computadoras. Vamos con noticias de orden internacional en este desayuno.
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0: Bueno, y hay que hablar precisamente de un hecho insólito que se dio el pasado fin de semana en el sur del continente americano. Les hablo de Brasil. Una fuerte tormenta acompañada de granizo de gran tamaño sorprendió la noche del pasado sábado 29 de agosto en Canas Vieiras, en Florianópolis, en Brasil, dejando un saldo preliminar de al menos 2 personas fallecidas, entre ellas un menor de edad. Este temporal provocó grandes daños en distintas zonas y, de acuerdo con la Defensa Civil, afectó a 23 municipios del estado de Río Grande do Sul y dejó más de 1.600 viviendas con daños. El norte de la isla de Santa Catarina fue una de las zonas más golpeadas. En Canas Vieiras, habitantes registraron un video en el momento de la intensa caída de granizo sobre las calles, las viviendas y la playa. Algunas de las piedras alcanzaron un tamaño similar al de un huevo, causando daños principalmente en techos y ventanas. Las imágenes de este fenómeno natural se difundieron rápidamente en las redes sociales, mostrando la magnitud de la tormenta y la fuerza con la que cayó el granizo. Ante la emergencia, Florianópolis declaró el estado de emergencia en el norte de la isla, con el objetivo de agilizar las labores de atención y respuesta a las comunidades afectadas. Esta es la noticia internacional del momento. Se la contamos en el desayuno. Granizo del tamaño de huevos ha causado destrucción en Brasil. Hay 2 muertos y más de 1.600 viviendas afectadas. Fenómenos naturales que por estos días abundan en el mundo, no solamente terremotos, no lo que pasó en Colombia, sino también lo que ha pasado en países como Venezuela y también ahora en Brasil, este fenómeno natural del granizo del tamaño de un huevo. Se lo contamos a esta hora en el desayuno a través de Radio Avivamiento Medellín.
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1: Ustedes escuchan este desayuno de lunes, avanza la mañana y nosotros avanzamos también con mucha información para contarles a ustedes de los hechos noticiosos más importantes con los que amanecemos este lunes 31 de agosto, no solamente en nuestro país, no solamente a nivel internacional, sino también a nivel local, las noticias de lo que pasa en Medellín, en el área metropolitana y en sus municipios aledaños, se lo contamos en este desayuno a través de Radio Avivamiento. Y es tiempo de hablar de esta noticia de orden nacional, porque esto se ha vuelto ya de orden nacional.
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1: Y es que precisamente hay que hablar de esta noticia que ha generado mucha preocupación. Les cuento que la familia del joven de 20 años que falleció el pasado lunes 24 de agosto en las instalaciones de Cárnicos y Alimentos SAS Pollo Coa, esto en San Antonio de Prado, recibió un compromiso de la empresa para abordar el caso y entregar información sobre lo ocurrido. La novedad fue comunicada por Juliet, hermana del trabajador fallecido, quien publicó un video después de participar durante varias horas en un plantón frente a las instalaciones de la compañía. Estas fueron las palabras de la hermana del joven fallecido.
3: Hola, buenas tardes. Quiero darles las gracias de corazón a todas las personas que me ayudaron a difundir el video. Gracias a eso fuimos escuchados. Desde las 10 de la mañana estamos acá. A esta hora salió uno de los directivos de la empresa. Gracias pues al capitán de acá de la policía de San Antonio de Prado. Nos dijeron que para el día lunes, entre de 7 a 10 de la mañana, el gerente me va a atender para esclarecer pues como el caso de mi hermano. En caso de que no lo hagan, el día martes voy a estar acá de nuevo haciendo el plantón. Entonces, mil gracias por todo lo que han hecho, por el apoyo que me han dado. Y de corazón, esto no va a quedar así, para que salgamos más vidas.
1: Ahí está pues la hermana del joven. Y es que la familia asegura que fue escuchada tras el plantón, según relató Juliet. La jornada comenzó alrededor de las 10 de la mañana, el día sábado 29 de agosto. Y durante la tarde, uno de los directivos de la empresa salió para dialogar con quienes se encontraban en el lugar. La hermana del joven agradeció también el acompañamiento del capitán de la policía de San Antonio de Prado, a quien atribuyó un papel importante para facilitar el diálogo. De acuerdo con su testimonio, durante el encuentro se estableció el compromiso de que el gerente de la empresa la atenderá el día de hoy, entre las 7 y las 10 de la mañana, para tratar específicamente el caso de su hermano. Esta es la noticia que tenemos a esta hora para contarles. Pues hay que hablar de que se advierte que continuarán con el plantón si no hay ningún tipo de reunión. Esto dicho por la hermana, que señaló que si el compromiso de la reunión no se cumple, regresará el día martes a las instalaciones de la empresa para continuar con el plantón. Pues hay que hablar de que la investigación continúa. El fallecimiento del joven ocurrió el pasado 24 de agosto durante un accidente en las instalaciones de Pollo Coa. La empresa, a través del comunicado entregado a una emisora en el corregimiento San Antonio de Prado, confirmó el accidente y manifestó sus condolencias a la familia. Ahí está la noticia que les traemos a esta hora en el desayuno a través de Radio Avivamiento Medellín. 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Avanzamos con más programación musical en este
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3: 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Bienvenido a En Contacto, el Ministerio de Enseñanza Bíblica del Dr. Charles Stanley, donde hoy iniciamos una serie de mensajes que le ayudarán a dar respuesta a estas preguntas. 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
2: ¿Por qué una ciudad conocida por tantos años, por su gran economía, se arruina? ¿Por qué se declara en bancarrota? Quizás desde hace años habían estado tomando decisiones insensatas. ¿Por qué una familia decide comprar una casa que saben no pueden pagar? Mala decisión. ¿Por qué alguien se casaría solo por placer sexual sin pensar en otras cosas? Mala decisión. ¿Por qué alguien ingiere bebidas alcohólicas frente a sus hijos desde que estos son pequeños, dándoles la imagen de un padre que a veces emborracha sin pensar en las consecuencias? Muy malas decisiones. Mire, la gente toma decisiones insensatas porque excluyen lo más importante en sus vidas y es la voluntad de Dios Todopoderoso. Así que actúan conforme a cómo se sientan, a lo que les parezca normal. ¿Qué piensan los demás? ¿Qué quiero yo? ¿Qué deseo yo? Y amable oyente, si sus decisiones se basan en esas cosas, tenga por seguro que serán insensatas. Ahora bien, lo que olvidamos es que toda decisión insensata, ya sea importante o quizás no, trae consecuencias. Y vivimos un tiempo en el cual la gente no quiere pensar en las consecuencias. Solo piensan en el aquí y ahora, lo que quiero, lo que me hace sentir bien. Pero ¿qué de las consecuencias? Las consecuencias están ahí. Y Dios nos muestra esta verdad a través de la Biblia. Nos da el principio. Las decisiones insensatas en la vida traen consecuencias. El primer ejemplo lo encontramos en el huerto del Edén. Cuando Satanás le dijo a Eva, «Ah, mira, sígueme y te daré lo que quieras». ¿Cuál fue su decisión? Una decisión insensata. Y las consecuencias, aún todos, las seguimos sufriendo. Ahora permítame preguntarle, ¿ha tomado una decisión reciente que ya ha visto que fue insensata porque las consecuencias han venido rápidamente a su vida? ¿O considera que las decisiones que ha tomado más bien han sido importantes y piensan, no estoy seguro de las consecuencias? ¿Quiere estar seguro de las consecuencias? ¿Qué lugar tiene Dios en su toma de decisiones? ¿Lo hará usted solo o será lo suficientemente sabio para buscar la sabiduría de Dios al tomar cualquier decisión? Mire, lo diré así de antemano. Antes de tomar cualquier decisión, siempre debe preguntarse, ¿es esto lo más sabio que puedo hacer? Siempre hay una respuesta. ¿Es esto lo más sabio que puedo hacer? Ya se trate de su matrimonio o algo relacionado con sus finanzas, su salud o lo que sea, usted debe preguntarse, ¿es esto lo más sabio que puedo hacer? Así que le invito a buscar 1 Corintios capítulo 3 y deseo que comencemos leyendo en el versículo 19. Dice así, porque la sabiduría de este mundo es insensatez para con Dios. Escuche esto. La sabiduría de este mundo es insensatez para con Dios. La manera de pensar del mundo sin Dios. Y continúa diciendo, pues escrito está, Él prende a los sabios en la astucia de ellos. No se saldrá con la suya. Hay consecuencias. Versículo 20. Y otra vez, el Señor conoce los pensamientos de los sabios que son vanos. Dice que son vanos. Toman decisiones insensatas.

forma de estilos de vida sabio e insensato y cómo la gente lo vive. La Biblia hace una distinción aquí. Veamos un momento la vida sabia. Y primero definamos qué significa la sabiduría genuina. La sabiduría que viene de Dios, la real, es ver las cosas desde el punto de vista de Dios, cómo las ve Él y reaccionar a ellas conforme a lo que enseña la palabra de Dios. Para ver las cosas desde la perspectiva de Dios, ¿dónde la encontraré? La encontraré en la palabra de Dios. Entonces, si alguien dice, no tengo tiempo para la Biblia, lo que dice es, decido vivir una vida insensata, tomaré decisiones insensatas, sufriré las consecuencias que nunca había imaginado. Si se cree tan listo como para vivir una vida feliz, pacífica o exitosamente, como sea, se está engañando. Eso es verdad. No puede. Y la Biblia lo enseña en todas las Escrituras con ejemplos difíciles de olvidar. Piensa en eso. Es ver las cosas desde la perspectiva de Dios y conforme a eso, responder adecuadamente. Al enfrentar una decisión, ¿qué debemos preguntar? La pregunta debe ser, ¿qué es lo más sensato que puedo hacer? Y para descubrir eso, debo volverme hacia la fuente de toda sabiduría, que es Dios Todopoderoso. Dejar a Dios de lado es insensato, devastador. Solo un necio oye la palabra de Dios y se aparta, cierra su mente y dice, no quiero eso, porque no está pensando sabia, sino insensatamente. Piense en la sociedad en la que vivimos. Es una sociedad llena de interrogantes, dudas y temores, incertidumbre. Todo está en constante cambio. Sin importar cuáles fueron sus planes ayer, tendrá que cambiarlos mañana. Piense en la vida que llevaba hace 20 o 30 años y qué sencillas eran las cosas. Ya no son tan sencillas. Mire, Dios no tiene que recurrir a un computador para saber lo que pasa. No tiene que tomar una foto para no olvidarlo. Él tiene un conocimiento infinito. Conoce todo de usted. Conoce el antes, el durante y el después. Le conoce perfectamente. Conoce cada necesidad que usted tiene. La conoce antes que usted lo sepa. Dios sabe dónde estará usted en 20 años, si estará con Él, separado de Él o aún viviendo. Sabe todo sobre economía. Sabe todo sobre lo que pudiera pasar. Entonces, la pregunta que debemos hacernos es esta. ¿Está viviendo conforme a lo que ve? ¿Conforme a lo que siente? ¿Escucha la tal sabiduría humana que la Biblia considera necedad por ser limitada? Mire, los hombres más brillantes tienen un conocimiento limitado y a veces su inteligencia es la barrera entre ellos y la sabiduría. El conocimiento no hace a la persona sabia. Le da acceso a muchas cosas, pero hay una diferencia. Y al considerar esto, tenga en cuenta que conocimiento tiene que ver más con la mente. Pero cuando pensamos en sabiduría, vemos que tiene que ver más con el corazón, con el espíritu de la persona. Alguien puede ser muy listo para algunas cosas, pero muy insensato para otras, y al ser insensatos es como si dijéramos, creo que puedo arreglármela sin Dios. Tomaré esta decisión basado en lo que quiero, en lo que me gusta, en lo que otros esperan y en lo que crea que me dará seguridad en la vida. ¿Dónde está su seguridad? ¿Está en su relación con Jesucristo? Solo allí encontrará la verdadera seguridad. Si decidió vivir una vida separada de Dios, se ha separado de la seguridad eterna. Si usted vive sin Dios, se ha separado de toda seguridad genuina y duradera. Dios es todopoderoso. Conoce cada pequeño y sencillo detalle y por ello, naturalmente, es a quien debo acudir. Si mañana, al despertarse, debe tomar una decisión, ¿qué hace? ¿Llama a sus amigos y les pregunta qué opinan? Le puedo decir lo que ellos piensan. ¿Quiere saberlo? Piensan que debe tomar cualquier decisión que le haga feliz a usted, eso piensan, y a menudo eso hacen. Ni siquiera serán sinceros, amable oyente. A la única persona a la que podemos acudir, por más pequeña que sea la decisión, es al Dios Todopoderoso. Mire, Él le ama tanto
que envió a su Hijo

dispuso Jesús a morir por todos nosotros, que somos pecadores? Él vio de antemano cada pecado que cometeríamos a través de todas las generaciones y envió a Jesús a morir por nosotros. Eso me muestra que me ama más allá de lo que yo pueda comprender. Nos ama, escuche bien, nos ama conociendo todas nuestras fallas, pecados, errores y todo lo que nos sucede en la vida que no es correcto. Él lo vio de antemano y aún así envió a Jesucristo. Así que esto es lo que sé, que Dios, cuyo Hijo murió por mis pecados y quien lo sabe todo sin investigar nada, y me ama sobre todas las cosas, y le ama a usted, pase lo que pase, porque su amor nunca cambiará. Ahora pudiera colocarme en una posición tal de incredulidad, duda y todo lo demás, y perder las bendiciones de Dios. Pero la sabiduría de Dios lo abarca todo en su vida. No podemos pensar en nada que la sabiduría divina no englobe. ¿Con quién se casará? ¿Dónde vive? ¿Qué maneja? ¿Qué viste? O sea, todo acerca de su vida, su sabiduría lo abarca todo. ¿Por qué ir a alguien que arrogantemente piense que sabe qué es lo mejor para usted? Y ahora quisiera regresar al versículo 23 del capítulo 3 de Primera de Corintios. Escuche este versículo. Mire, cuando estudiaba esta semana y llegué a este versículo que he leído tantas veces, tuve que arrodillarme y pedirle a Dios que me ayudara a entender qué quiso decir con «y vosotros de Cristo» y «Cristo de Dios». Amable oyente, le pertenecemos a Dios. Y usted dirá que eso es simple. Quizás lo sea, pero quiero que piense muy bien en esto. Le pertenece. Significa que Dios lo ha sellado con su sello de seguridad eterna, porque usted es hijo de Dios. Nadie podrá lastimarle porque usted está en Jesús y Jesús está en Dios. Y antes de que alguien pueda lastimarle, tendrían que rodear a Dios, y no pueden. Mire, cuando leo este versículo, me doy cuenta que no es solo que nos conoce, sino que le pertenecemos a Él. Ahora bien, quizás usted se preguntará por qué eso me conmueve tanto. Le diré por qué. Porque debió haber sido algo que Dios quiso decirme. Y vosotros en Cristo, y Cristo de Dios. Esta verdad solo les pudiera aplicar a quienes han confiado en Jesucristo como su Salvador, quienes son, escuchen bien, sabios para reconocer sus pecados, sabios para creer en el testimonio bíblico sobre su muerte, que nos justificó, nos declaró justos, nos reconcilió, nos salvó eternamente, nos santificó todas las maravillas que la Biblia dice. Mire, tenemos seguridad eterna. Sabe que es eterna, sin fin. Nuestra relación con Él nos da seguridad sin fin. Quien nos ha dado esa seguridad eterna es quien todo lo sabe, nuestro Dios Todopoderoso, quien envió a su Hijo y sobre el cual dijo, «Todo es vuestro y vosotros de Cristo y Cristo de Dios». No sea usted, amable oyente, pero a mí esto me hace sentir muy, muy seguro. Le pertenece a Dios, lo que significa, escuche bien, que nada ni nadie puede tocarlo sin el conocimiento, sabiduría y poder de Dios. Nada ni nadie. Entonces, si usted resulta ser una de esas personas que tiene miedo de algo, debe preguntarse cuál es su relación con Dios. Porque Él es el único que le puede rodear perfectamente y protegerle en cualquier situación. Solo lo que Dios permite les sucede a sus hijos. Se preguntará por qué estos hombres pasaron por problemas, dolor, pesares, tragedias. Mire, ellos pasaron por esto no sin que Dios lo supiera, no sin que fuera el plan de Dios. Y lo que Dios permite rebasa mi entendimiento. Eso es el conocimiento. No va más allá de la sabiduría, conocimiento y plan de Dios. La necedad del mundo es solo necedad. ¿Creen saber cuándo? Solo Dios sabe. Por eso los creyentes somos apartados. Somos parte del cuerpo de Cristo. Somos apartados por Dios mediante su Hijo. ¿Para qué?
para permitirle vivir en nosotros. Somos, escuche bien, los hijos del Dios viviente, cuyos nombres están escritos en el libro de la vida. Estamos eternamente seguros en Él y lo tenemos como nuestra guía. Cada día podemos preguntarle sobre cualquier decisión que debamos tomar y Él nos dará dirección. Pero si usted no le conoce, si piensa, y preste mucha atención a esto, y lo digo no porque sea sábelo todo, no es que sea crítico, sino porque es la verdad. Solo por eso estoy aquí, para decir la verdad. Si vive en desobediencia a Dios, lo que le está diciendo es esto: no necesito omnisciencia, no necesito omnipotencia, no necesito omnipresencia. Yo puedo con esto. En este mundo loco, vil y pecaminoso, esa es una conclusión necia, una decisión insensata. Todos necesitamos a Dios. Todos lo necesitamos a diario. Amable oyente, si vivimos sensatamente, viviremos de cierto modo. ¿Y cuál es ese modo? En esencia, para hacerlo más sencillo, les diré que cuando vivimos sabiamente, podremos pasar por los valles más oscuros de la vida. Caminaremos por sendas que creíamos que serían imposibles de andar. Podremos pasar por situaciones, circunstancias y aflicciones que nunca pensaríamos que podríamos soportar. Pero si andamos sabiamente, Dios dice, este es el siguiente paso, y este el próximo paso, y este es el próximo, y este el próximo. ¿Sabe por qué no nos cuenta toda la historia? Porque ni siquiera la entenderíamos. No podríamos entender a dónde nos lleva Dios. ¿Y qué hace Él? Nos lleva paso a paso. Y le preguntamos, Señor, ¿qué decisión debo tomar? Y Él nos da el siguiente paso que debemos tomar. Si decidimos hacerlo nosotros mismos, araremos en la dificultad y el dolor. Cometeríamos muchos errores. Recuerde que Dios nos ama y nos mantendrá en el camino. Nos ama tanto como para mantener nuestros ojos en la verdad. Ahora, si yo tuviera 30 años, usted podría decir, ¿qué tanto sabe? Me alegra tener más de 80. Mire, porque sé que tengo más de 60 años de prueba que todo lo que le digo es la absoluta verdad de Dios Todopoderoso. Puedo decirle eso mismo cuando ya tenga 100. ¿Sabe por qué? Porque eso no cambia. Así es Dios. Puede confiar en Él. Dios no cambiará para usted en nada. Entonces, tiene dos opciones para vivir. Sabiamente, en obediencia a Dios, en sabiduría, o vivir insensatamente, convenciendo a muchos, haciendo mucho, yendo a muchas partes, tendiendo muchas cosas, y luego morirá. Amable oyente, en sus últimos segundos de vida, tengo el presentimiento de que deseará haber escuchado este mensaje. Lo más trágico que puede hacer es morir sin Cristo. ¿Sabe por qué? Porque las consecuencias son eternas. Quizás no sea la mejor vida del creyente. Quizás no tenga mucho. Tal vez no tenga títulos con su nombre. Tal vez no tenga notoriedad. Quizás la mayoría no le conoce, su nombre no está en la prensa, en la TV, etc. Pero vive para Dios. Ha andado en obediencia a Él. Mire, los valores de Dios no son los del hombre. Lo que Dios considera maravilloso no es lo que el mundo piensa. Así que usted puede decidir. ¿Vivirá usted sabiamente? ¿O vivirá insensatamente? Se engañará si vive insensatamente. Es sabio si escoge a Cristo y su senda de vida. Y esa es mi oración por usted. Oremos. Padre, te pido que toda persona que escuche este mensaje piense sinceramente y vea que solo ha escuchado la verdad. No es agradable, pero es la verdad que está establecido para los hombres que mueran una vez y después de esto el juicio. Tú puedes perdonar todo pecado si te pedimos, creemos y confiamos en ti. Te amamos, buen Padre. Gracias por el gran don de tu gracia para con nosotros. En el nombre de Jesús. Amén.

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1: El deseo de actuar independientemente de Dios es muy común. Y lo que el Señor quiere de nosotros es que dependamos de Él para lograr una vida realizada y exitosa. Y para que eso suceda, debemos llegar a un punto donde sincera y genuinamente necesitemos de Dios y le veamos como la única respuesta a cualquier situación que atravesemos. Mientras creamos que nosotros podemos manejarlo e intentemos nuestras soluciones, no iremos a ninguna parte. ¿Qué hace Dios? Él arregla las circunstancias de nuestra vida para eliminar todas aquellas cosas que nos impiden someternos a Él. Dios tiene dos propósitos muy importantes. El primero es nuestra madurez espiritual. Dios quiere vernos crecer y que lleguemos a ser como su Hijo Jesucristo, que podamos ver y caminar como Él caminaba. El segundo propósito es que estemos listos para el servicio. Si vamos a las Sagradas Escrituras y leemos acerca de la vida de José, de Moisés, de Pedro y de Pablo, encontraremos que cada uno de ellos pasó por un período difícil en su vida antes de que Dios comenzara a usarlos de la manera impresionante en que lo hizo. El Señor trabaja en el área de nuestra vida que se interpone entre lo que quiere que seamos y lo que nosotros queremos ser. Dios quiere que nos sometamos a su voluntad.
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0: desayuno. Avanzamos en el desayuno del lunes. Un saludo para nuestros oyentes, los que apenas se van conectando con esta sintonía de Radio Avivamiento Medellín. Aviva el fuego que hay en ti. A esta hora en el desayuno vamos con datos de salud.
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0: Muy bien, hablemos de estos datos de salud porque a todos los hombres nos compete esta información y es que es bastante importante, pues hay un efecto en nuestra salud por orinar sentados, según un estudio que revela el impacto y también pues los países donde más varones orinan sentados. Hay que hablar de uno de los hábitos más frecuentes en nosotros los hombres, que es orinar de pie. Esto porque nos resulta pues más fácil, más práctico y especialmente cuando nos encontramos en lugares públicos o con un acceso malo a el uso del sanitario o nulo, cuando no hay lugares públicos, cuando no hay acceso a un sanitario. Pues desde pequeños los niños varones son enseñados a orinar de pie. Sin embargo, recuerden, esta información es muy importante. Esta práctica ha sido muy cuestionada por diferentes investigadores, ya que es posible que el proceso de evacuar la orina no se realice de forma adecuada. Les cuento que varios sitios especializados en salud mencionan que la posición del cuerpo a la hora de evacuar la orina tiene gran influencia en el volumen y flujo del líquido evacuado e indican que esto es conocido médicamente como parámetros urodinámicos. La Clínica Mayo indica que generalmente la vejiga almacena suficiente orina para permitir desarrollar actividades diarias con total normalidad y descansar durante largos periodos, por lo que es importante darle un cuidado adecuado, empezando desde la forma correcta de ir al baño. Esta entidad, pues que es especializada en salud, dice que para evacuar de forma correcta la vejiga, pues es necesario estar en una posición cómoda, relajar el cuerpo y los músculos del suelo pélvico, y especifica que la mejor forma de lograrlo es haciéndolo sentado, pues en esta sencilla práctica la vejiga se contrae y se vacía. El semanario científico Plus One menciona que generalmente cuando los hombres orinan de pie, fuerzan su sistema nervioso y urinario para evacuar el líquido, por lo que con el pasar de los años pueden tener consecuencias como sufrir de próstata inflamada, situación que no ocurriría si orinaran sentados. Pues el análisis realizado por Plus One comparó los parámetros urodinámicos de hombres saludables y hombres con síntomas de tracto urinario inferior y encontraron que los hombres que presentaban ciertos padecimientos y orinaban sentados tuvieron un perfil urodinámico más favorable y el tiempo de expulsión era más corto que los que orinan de pie. También el Servicio Nacional de Salud de Reino Unido recomendó a los hombres que presentan dificultades o molestias al orinar realizar esta práctica, orinar sentado, preferiblemente en un lugar relajado y callado. Bueno, y entonces, ¿cuál es la pregunta? ¿Por qué se debe orinar sentado? Pues el Departamento de Urología de Leiden University Medical Center de Países Bajos menciona que al orinar sentados no se tensionan los músculos de la vejiga, por lo que se pueden evitar problemas de próstata, al mismo tiempo que la vejiga tiene una mejor contracción y se puede vaciar completamente. Ahí está la información de salud a esta hora que se las presentamos en el desayuno. Así que, mis queridísimos oyentes hombres, a orinar sentados, todo esto con el fin de proteger nuestra próstata para que no se inflame. Noticias de salud a esta hora se las presentamos en este El Desayuno.
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0: desayuno. Ustedes están escuchando Radio Avivamiento Medellín en el desayuno, espacio que les llevamos de lunes a viernes de 6 a 9 de la mañana, con noticias locales, con noticias nacionales, noticias internacionales, noticias de salud, por supuesto también noticias políticas, noticias de economía, noticias también de los deportes y por supuesto con noticias de ciencia. Esta noticia está bien importante.
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0: Bueno, les cuento de esta noticia, y es que un experto asegura que una persona de 70 años tiene hoy una capacidad comparable a la de alguien de 60 años de hace más o menos 2 décadas. Hay que hablar de que más allá de aumentar la esperanza de vida, el reto está en conseguir que las personas lleguen a edades avanzadas con autonomía y conserven las capacidades físicas y mentales que les permiten desarrollar las actividades que consideran importantes. Bruno Velas, geriatra, un profesor de medicina y fundador del IU Herald de Toulouse en Francia, es uno de los especialistas que ha trabajado durante décadas en este cambio de enfoque. Su propuesta pone el énfasis en detectar de manera temprana la pérdida de las capacidades. Y es que, bueno, hay que intervenir antes de que aparezca la fragilidad y la dependencia, es lo que dice este científico. Este especialista participó recientemente en el BCN PIT de Barcelona, un encuentro internacional dedicado a la investigación sobre salud cerebral y enfermedad del Alzheimer, donde abordó la relación entre el envejecimiento saludable y la salud cognitiva. Uno de los datos que destaca Velas en la entrevista con La Vanguardia es el avance en la capacidad funcional de las personas mayores. Según lo explicó, actualmente una persona de 70 años presenta una capacidad intrínseca comparable con la que tenía una persona de 60 años de hace apenas unas 2 décadas. Y es que la capacidad intrínseca reúne diferentes funciones físicas y mentales, y es uno de los indicadores utilizados para evaluar cómo, dice la ciencia, de cómo envejece pues una persona. El objetivo plantea, según el especialista, que es seguir desplazándose ese límite para que las personas puedan mantener durante más tiempo su autonomía. Velas considera que la medicina debe pasar de concentrarse exclusivamente en tratar enfermedades a trabajar en la conservación de las capacidades. La visión coincide con el enfoque del envejecimiento saludable promovido por la Organización Mundial de la Salud, que plantea preservar funciones como la movilidad, la visión, la audición, la memoria, el bienestar psicológico y la vitalidad. La fragilidad es otro de los conceptos centrales en el trabajo de Velas. Se trata de una condición que puede preceder a la dependencia, pero que puede ser detectada y abordada antes que avance. Ahí está la noticia, es que según este científico, las personas de 70 años hoy tienen una capacidad comparable a la de una persona de 60 años hace 20 años, o sea, hace 2 décadas. Como quien dice, los de 70 hoy parecen de 60 de hace 2 décadas. Una noticia que yo creo que muchos hemos pensado, porque ahora nos preguntamos, uno mira fotos de personas de hace, nacidas en los 70s, en los 80s, cuando tenían 20, 30 años y parecían de 40 o de 50. Y hoy una persona de 30 o 40 años, su apariencia es como de si tuviera 27, 28 años. No sé, a mí personalmente me ha parecido eso. Y la ciencia, pues hasta ahora, le está dando la razón a todos aquellos que hemos pensado en esa misma opción de que ahora la gente tiene una capacidad mucho más grande de la que tenían hace 10 o 20 años atrás. Noticias de lo que dice la ciencia, y se las presentamos en el desayuno a través de Radio Avivamiento Medellín.
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1: Este es el desayuno de lunes a través de Radio Avivamiento Medellín. Y en este desayuno pues también hay tiempo para que nosotros escuchemos el consejo bíblico. Y quiero que escuchemos precisamente un audio de un pastor bastante, bastante reconocido. Y es el pastor Miguel Núñez, médico y teólogo, que actualmente pues tiene 68 años. Y que ha sido bastante reconocido por su manera, por su forma de predicar la palabra de Dios, de una sana doctrina que pues para muchos puede ser fanatismo, para otros puede ser la manera correcta de exponer la palabra de Dios. Y en este desayuno pues también tenemos tiempo nosotros para conocer precisamente de ese consejo. Aquí él nos habla de ser líderes irreprochables. Todos los que somos líderes en alguna iglesia, en algún ámbito, en algún campo, pues él nos habla de que ser líderes pues demanda rendición, disciplina y renuncia, pero que también trae vida, profundidad y temor saludable ante Dios. Escuchemos entonces lo que nos dice el pastor Miguel Núñez en este pequeño consejo bíblico.
2: Los líderes sin santidad obstaculizan la obra de Dios.
3: La santidad exige renunciar a ciertas maneras de vivir, a hábitos, a modos de pensar. Requiere sacrificios, rendición de cuentas, sumisión y disciplina. Si no vivo de forma irreprochable, puedo hacerle daño a la iglesia. Cuando el liderazgo no vive en santidad, la iglesia pierde el temor al pecado. Si no elevamos la santidad de Dios, mostrando vidas irreprensibles y de integridad, la iglesia que nos siga perderá profundidad y respeto ante el pecado contra un Dios santo. Esto es lo que lleva a tener iglesias y vidas sin la presencia de Dios. Vidas e iglesias que dejan de ser sal y luz en el mundo. Oro para que Dios nos conceda la fortaleza para apartarnos del pecado y vivir vidas que defiendan lo bueno ante todos. Que tengamos liderazgo dispuestos a pagar el precio de ser fieles a su palabra y a vivir irreprochablemente, esperando con fe hasta su venida. Que podamos responder al llamado de la integridad.
1: Bueno, ahí estaba Miguel Núñez. Y bueno, quería pues mostrarles a ustedes este audio que me pareció bastante interesante. ¿El por qué? Pues porque he visto en los últimos días que el liderazgo en muchas iglesias pues se ha tomado ya de una forma folclórica. Ahora cualquier persona sirve sin importar su manera de vivir, su manera de pensar, sin importar su testimonio, sin importar cómo actúa cuando está fuera precisamente de los escenarios donde activa ese liderazgo. Si hablamos de la iglesia, hablamos de un altar, hablamos de una urna, de un salón de clases, bueno, en fin, quería que ustedes pues escucharan este audio y saquen sus propias conclusiones, porque a mi parecer, ahora hay mucho folclorismo, hay mucho libertinaje en el liderazgo de las iglesias cristianas. He visto cosas que definitivamente pues a juzgar por su apariencia dejan mucho, mucho que pensar. Y Miguel Núñez expresó todo ese pensamiento que he tenido

0: por varios días ahí, en ese audio, en esa pequeña explicación que nos da sobre el liderazgo, sobre lo que debemos hacer para estar precisamente en el liderazgo, llamados a ser luz, llamados a ser sal, y de cómo se ha perdido la identidad de un líder que precisamente lo que debe mostrar con su testimonio es la santidad. A esta hora en el desayuno, pues tenemos para ustedes también consejos bíblicos a través de Radio Avivamiento Medellín.
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1: Avanzamos con más de este desayuno a través de Radio Avivamiento Medellín. Aviva el fuego que hay en ti. Y quiero contarles una noticia de interés público, y es que Medellín entra en racionamiento de agua. Así funcionará el nuevo esquema de cortes en zonas claves de la ciudad. Les contamos que Empresas Públicas de Medellín implementará interrupciones nocturnas y programadas en el servicio de acueducto en 10 circuitos del nororiente y centro oriente de la ciudad a partir de hoy, lunes 31 de agosto. La medida, motivada por la disminución de las lluvias y la caída en los caudales que abastecen la planta Piedras Blancas, busca mitigar los impactos del fenómeno del Niño. El racionamiento se aplicará día de por medio, en el horario desde las 6 de la tarde y hasta las 5 de la mañana del día siguiente, y se mantendrá de manera inicial durante todo el mes de septiembre. Actualmente, la cuenca de Piedras Blancas registra un déficit aproximado de 120 litros por segundo, lo que representa una pérdida diaria cercana a los 10 millones de litros de agua. La causa principal a la medida es el impacto del fenómeno del Niño. Aunque se han registrado precipitaciones, su intensidad y duración no ha sido suficientes para recuperar las fuentes hídricas. A esto se suma un pico en el consumo entre el 18 y el 24 de agosto. La ciudad demandó 48 millones de litros adicionales en comparación con la semana previa. Así las cosas, las zonas cobijadas por este plan corresponden a las comunas Popular, Manrique, Aranjuez, Villahermosa, Buenos Aires y La Candelaria. Las interrupciones se aplicarán de forma nocturna y escalonada día por medio, principalmente entre las 6 de la tarde y las 5 de la mañana del día siguiente, en los sectores específicos impactados por los 10 circuitos de distribución implicados. Pues para mitigar el impacto en la comunidad, EPM activará un operativo de contingencia compuesto por 6 rutas de abastecimiento. Esta flotilla contempla el despliegue de 4 carrotanques y 2 camiones adecuados con bidones, los cuales recorrerán los puntos priorizados en el horario comprendido entre las 6:30 y las 9:30 p.m. Las rutas detalladas y sectores de atención serán informados paulatinamente mediante los canales oficiales de la entidad y los equipos de gestión social de el territorio. Ahí está una noticia que a todos nos compete. Recuerden las comunas Popular, Manrique, Aranjuez, Villahermosa, Buenos Aires y Candelaria. Si usted vive en alguna de esas comunas, recuerde que habrán estos cierres parciales o suspensión parcial del acueducto desde las 6 de la tarde de hoy hasta las 5 de la mañana del siguiente día. Es un ejemplo. Iniciaría, por ejemplo, hoy lunes a las 6 de la tarde, iría hasta el martes 5 de la mañana en estos sectores que acabo de nombrarles, que son circuitos de distribución que están implicados. Son 10 circuitos, EPM así lo ha dicho. Racionamiento de agua en las noches. Este es el nuevo esquema de cortes en zonas claves de la ciudad que precisamente Empresas Públicas de Medellín implementará para ayudar precisamente a este sistema de Piedras Blancas, que por el fenómeno del Niño ha disminuido su caudal. Noticias de interés público, se las contamos también a esta hora a través de El Desayuno en Radio Avivamiento Medellín. 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

0: desayuno. Cerramos este desayuno hablando de noticias positivas, precisamente para todos aquellos que en la ciudad de Medellín alguna vez han puesto una denuncia en alguna comisaría de familia. Y es que la alcaldía de Medellín puso en marcha un plan integral para fortalecer las comisarías de familia de la ciudad a través de una inversión que supera los 111 mil millones de pesos. A la par de la vinculación de nuevo personal, la ciudad avanza en digitalización de expedientes y en el desarrollo del proyecto de comisaría, finalizando en IA, ¿cierto? Esta herramienta tecnológica integrará un expediente electrónico, inteligencia artificial, analítica de datos, gestión documental y un sistema de atención multicanal para acelerar los trámites familiares. Según las autoridades, estos fondos están destinados a transformar la atención ciudadana, o más bien la atención a la ciudadanía, modernizar la tecnología e infraestructura y robustecer el talento humano en estos despachos. El secretario de Seguridad de Medellín, Manuel Villa, aseguró que dentro del paquete de mejoras institucionales, la alcaldía ha entregado 1.103 bienes muebles, entre los que destacan 224 nuevos computadores, escáner y sillas ergonómicas orientadas a dignificar la labor diaria de los funcionarios. Asimismo, los recursos han asegurado la conectividad, el pago de arrendamientos de sedes, licencias de software, papelería y transporte para despliegues operativos en el territorio. Un pilar central de esta estrategia es el fortalecimiento del equipo humano para ello, pues se van a destinar más de 7.147 millones en la vinculación de 154 profesionales y personal de apoyo especializados en la atención a la comunidad. La noticia es que para, pues, mejorar todo el sistema de comisarías en la ciudad de Medellín, se pone en marcha comisaría, pero finaliza con IA en mayúscula, comisaría, que es, palabras más, palabras menos, inteligencia artificial que ayudará a descongestionar las comisarías de familia. Son cerca de 111 mil millones de pesos que se van a invertir en las comisarías para modernizar su atención, digitalizar expedientes y mejorar la respuesta ante casos de violencia intrafamiliar. Es la noticia con la que cerramos el desayuno de este lunes a través de Radio Avivamiento Medellín. Los invitamos para que se queden porque ya se viene Dante Gebel Live. Luego de las 10 de la mañana, a las 12 del día tendremos El Amor Que Vale. A las 12:30 tendremos Los Clásicos Cristianos. Hasta las 2 de la tarde, a las 2 tendremos Lectura Pública de la Biblia, la Biblia dramatizada en audio. A las 4 de la tarde tendremos al pastor Carlos A. Zazueta, mexicano él, en el espacio de Visión para Vivir. A las 6 de la tarde tendremos A Través de la Biblia. A las 8 de la noche tendremos la segunda edición de En Contacto. A las 10 llegará Dante Gebel Live con la segunda edición de su espacio. Y de ahí tendremos a las 12 del mediodía, pues El Amor Que Vale, cerrando la programación de este lunes, programación hablada. Y durante el día, pues tenemos diferentes espacios musicales donde ustedes disfrutan de todas las canciones de los diferentes géneros que nosotros estamos programándoles a través de Radio Avivamiento Medellín. Quédense con nosotros, les deseo un buen lunes. Gracias por la sintonía y que Dios los bendiga. Que todas sus actividades estén llenas de la gracia del Señor. ¡Chao!
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Esta muchacha se llama Annie. Cuando era una jovencita de 14 años, pasaba sus tardes hojeando viejos álbumes, mirando fotos de su mamá cuando tenía la misma edad. Pero esta no es una experiencia inofensiva. Yo leí, o vi, mejor dicho, vi esta entrevista en un famoso programa, en un talk show norteamericano. Estaba con la famosa conductora Oprah. Y esta muchacha decía que solía desde muy jovencita hojear, insisto, los álbumes de su madre cuando tenía la misma edad, pero lo hacía con una expresión de dolor al ver a la mamá a la edad que ella tenía. Y ella dice que empezó a tener un cuidado excesivo de sí misma a tal punto que no le permitió ser feliz durante gran parte de su infancia y luego su adolescencia. Y Annie empieza a contar su historia. Dice: me preguntaba si algún día yo iba a ser tan linda como ella. Y una noche, mientras me estaba arreglando para ir de tiendas con unas amigas, me estaba subiendo al automóvil, mi mamá me miró y me dijo: ¿qué crees que estás haciendo? Y yo me asusté y le dije: ¿por qué? Me voy con las amigas. Y le dijo: no te atrevas a salir así sin maquillaje, porque estás horrible. Te ves horrible. Así que a los 14 años, dice la muchacha, que ahora que está en televisión ya no tiene 14, tiene unos 30 y tantos. Dice: a los 14 años los comentarios de mamá tuvieron un impacto inequívoco en mí, un impacto atroz, aterrador. Y yo quiero hoy tomarme unos minutos para hablar de ciertas cosas que el Señor ha puesto en mi corazón hace cosa de menos de 2 meses atrás. Me habla respecto a que todos los hispanos, especialmente los seres humanos, pero especialmente los hispanos, somos idólatras. Todos tendemos a idolatrar a algo. El tema no es si eres idólatra o no, sino a qué le adoras, a quién le adoras. Dentro de esas idolatrías, yo he notado que el pueblo hispano, y esta es una autocrítica, solemos tener un culto, un exacerbado culto a la estética, a la apariencia, a la imagen. Cuando yo veía una muchacha que por un simple comentario de la madre: no salga sin maquillaje, ¿cómo vas a salir así despeinada? Lo cual toda madre creo que tiene o debería hacer con su hija. No sabemos cómo eso puede impactar en una mente frágil, en la mente de un infante o en la mente de alguien que está recién desarrollando su estima. A veces la muchacha puede tomarlo para bien y decir: sí, me voy a maquillar, me voy a arreglar, tiene razón la vieja. Y a veces, como en este caso, que quién sabe el cambio, el desfasaje hormonal que ella estaba teniendo le causó un impacto que la afectó para toda la vida, porque ella terminó confesando en televisión que antes de caer en la bulimia, en la anorexia, que antes de caer en flagelos que casi acaban con su vida, ella terminó pensando de que nunca sería tan bella ni tan linda como su madre. Y cuando la estima es destrozada por la imagen, nos damos cuenta que Annie no es la única que sufre eso. Según una encuesta reciente, en promedio, no es que voy a hablar solo de las mujeres, solo déjenme avanzar, pero es para comenzar. En promedio, las mujeres tienen 13 ideas negativas de su cuerpo o acerca de su cuerpo diariamente, no todas, pero una gran mayoría. Estoy muy gorda, estoy muy delgada, mis senos son muy pequeños, mis orejas son muy grandes, tengo la cola caída como mi padre, mi cabello es muy rizado,

lo que yo sufría por no tener una zapatilla de marca, por heredar las mochilas de mis hermanos, que por supuesto eran algo horrendo, horrible, pero no podíamos comprar nueva. Recuerdo la vergüenza cuando me cortaron una vez el cabello muy cortito, porque mis compañeros tenían casas de fin de semana algunos, otros decían mi papá tiene una compañía, una empresa, uno decía que su papá tenía un barco, yo lo que tenía eran piojos. Y para combatir los piojos, los extraños visitantes eran... Eso que los jóvenes se cortan ahora como moda, era un castigo en mi tiempo. Yo ahora veo unos cuantos que o están piojosos o se usa así. Y se pelan así. Digo, ¿por qué te...? Aún mis hijos a veces se pelan todo. Digo, ¿por qué te pelas? Dice, porque se usa. Pero, ¿por qué no viví yo en ese tiempo en que se usaba? Porque había que cortarte el pelo muy cortito para que los piojos sintieran un tobogán así, y se cayeran y no tuvieran cabello de donde agarrarse. Así que yo recuerdo la vergüenza de mis tiempos de piojo, porque fueron 6 meses que me mandaron despiojado, pero claro, pero pelado parece. Y yo era muy flaquito, muy flaquito. Vieron que yo tengo el cabello sobre las orejas siempre acá, tapando un poquito. Eso por un trauma que me quedó, porque mis orejas, al ser muy flaquito, eran dos radares. De verdad. Si me animo, un día voy a mostrar la foto de ese tiempo de piojoso. Eran dos radares que iban agarrando mosca, iban agarrando mosquito. Pelado, flaquito, pero no, ahora estoy bien. Oh, súper peso, lástima. Yo pensé que nunca me iba a reponer. Yo pensé que toda la vida iba a sufrir con el tema de la estética, con el tema de no ser popular. Y muy temprano en la vida, a unos cuantos, el tema de la apariencia termina afectando nuestra manera de ser, de pararnos en la vida. Uno lee cualquier revista, mira cualquier anuncio, la televisión, las revistas, los anuncios publicitarios nos bombardean con las mismas promesas vacías. ¿Cómo verte hermosa en 10 días? Reduce esa celulitis de una vez. Elimina la celulitis con la crema anti no sé qué. Age. Reduce las arrugas. ¿Qué se van a reducir, tu abuela? No se reduce nada. ¿No? Elimina la calvicie, ya no luches más con esa calvicie. Y aparece un señor pelado así triste y después uno melenudo, oh, la eliminé. Y esas cosas tratan de una sola razón, un solo común denominador, que es la satisfacción con sí mismo. Y es un asunto de sentirnos admirados, deseados y al fin de cuentas amados o queridos o aceptados. Y en cierto sentido es un asunto de poder, porque queremos controlar la forma en que los otros responden a nosotros. Y nuestra cultura dominante parece estar completamente inmersa en la adoración al ídolo de la apariencia. Dios dice, tienes que reconciliarte con lo que eres, porque eso a veces impide que Dios te pueda usar. A mí me costó mucho entender que yo era así, entender que Dios me iba a usar como yo era, que no era un defecto de fábrica. Cuando Dios me dice, pastor de los jóvenes, te dirán, me costó creerle al Señor. Dije, ¿cómo yo voy a inspirar a otros? ¿Cómo yo me voy a parar con seguridad? ¿Cómo voy a transmitir un mensaje de fe, de esperanza, si yo apenas puedo luchar con mis huesos? Y yo creo que este es un tema no menor. Es un tema solapado dentro de las congregaciones, este culto a la estética, el no sentirnos cómodos con lo que Dios nos dio. Entonces, yo me hice una serie de preguntas brutalmente honestas para que ustedes no tengan que decirme ni amén, ni no, ni sí, pero que se respondan en el corazón. Una de ellas es, ¿te cuesta trabajo servir al Señor si no te ves impecable, si no te sientes bien? ¿Te molesta o sientes envidia o emites juicio fácilmente contra aquellas personas que tienen cierto tipo de belleza que sientes que nunca vas a alcanzar? Gente más musculosa, gente más rubia, más morena, o aquellos que son endiabladamente delgados o delgadas. Dice, ¡ay, flaca raquítica del demonio! ¿Tiendes a preocuparte más como te ves por fuera que por la persona que te estás convirtiendo por dentro? ¿Dedicas más tiempo a verte más atractiva o atractivo más que el tiempo que le concedes a la palabra de Dios para que moldee tu alma?
te repites regularmente los comentarios negativos que otras personas te han dicho respecto a tu apariencia,

a tal punto de que a veces afecta tu estado anímico. A mí no me sorprendería que dos o tres de estas preguntas toquen una vena sensible en ti, porque en esta cultura es muy difícil escapar del altar de la adoración a la apariencia. Y entonces Dios no puede usarte en su totalidad, no puede usarte en plenitud. He visto a muchos jóvenes que tienen una capacidad increíble, pero no se sienten a gusto cómo luce su rostro o cómo se siente su voz. He escuchado muchas veces frases como: ¡ay, cuando me veo grabado no me soporto la voz! Imagínense los que estamos hablando y hablando y hablando de los 20 años que estamos en tele y en YouTube y en tantos lados. Tuvimos que reconciliarnos con la voz. A mí tampoco me gusta mi voz y no soy aquel que se mira, a ver, me voy a ver. Pero me tuve que reconciliar porque dije, si Dios hubiese querido darme otra voz, me lo hubiese dado. Si Dios hubiese querido darme otra cara, me lo hubiese dado. Otra ceja, me lo hubiese dado. Pero se ve que es lo que había en el reparto y es lo que me tocó. Y entonces tuve que reconciliarme conmigo, porque nadie puede amar a otro si no se ama a sí mismo primero. Nadie puede amar a Dios si no se ama a sí mismo, porque si te menosprecias a ti mismo, estás menospreciando al Creador que te hizo así. Estás diciendo: yo hubiese creado otra persona, yo hubiese agregado por aquí, sacado por aquí, me sacado de aquí, puesto por acá, de acá hubiese sacado el costado. Cada uno tiene su forma de haberse autocreado, pero el Señor nos hizo de una manera, y creo que cuando Él, a través de la genética, permite que seamos como somos, es porque tiene un propósito. Es porque a veces eso es justamente lo que nos va a potenciar, lo que Dios va a utilizar. Ahora, ¿cuándo uno se siente cómodo con sí mismo? Bueno, nunca es suficiente. Ustedes conocen la historia bíblica de Raquel, de Génesis 29, que es un excelente ejemplo de ello. No olvides que Raquel había sido sumamente bendecida en el departamento de belleza, porque la Biblia narra que era mucho más hermosa que su hermana mayor, que Lea, y que tenía un semblante maravilloso, a tal punto que cuando Jacob la ve por primera vez, se enamora a primera vista. No todas las mujeres pueden producir eso, que alguien las vea y diga ¡ay!, y se enamora y se le caiga así ¡pum!, la mandíbula, ¿no? Hay otras que pueden enamorar a un hombre de a poco. Esta mujer enamoró a primera vista al príncipe de la época. Era tan hermosa que Jacob dice que cuando la vio, lloró. Raquel era hermosa, bellísima, y tenía la devoción y el amor de su marido. Ninguna mujer desearía más, ¿cierto? Sin embargo, ella deseaba algo más. Lo que más deseaba Raquel era básicamente todo lo que nosotros deseamos. ¿Saben qué es? Lo que no tenemos. Ella deseaba lo que no tenías. Ella podía haber dicho: bueno, me paro frente al espejo, soy Raquel, soy Miss Génesis. Enamora a un hombre a primera vista. Sin embargo, ella deseaba lo que no tenía: hijos. Y cuando uno siente que le falta algo, como en mi caso, que te sobran piojos, que te falta cabello, que te sobran orejas, que tienes cejas de más, que eres muy huesudo, que eres muy gordito, que te sobra panza, que te cuelga, que te falta, que tienes la cola chata del abuelo, cuando eso pasa, no eres feliz. No te paras erguido. Cuando yo veo el jorobado de Notre Dame, la famosa película animada de Disney, no veo a un hombre con una anomalía, con una joroba, sino que me parece ver a alguien cabizbajo, como que no está feliz con lo que le tocó. Y hay personas que no tienen una anomalía, ellos solo se la ven, ellos solo se la perciben. Y no hablo tema físico, también puede ser un tema de comunicación. Hay de los que tartamudean para hablar, hay de los que no pueden hilvanar frases coherentes, o tienen dislexia, no pueden leer, no pueden expresarse, tienen una gran capacidad intelectual pero no la pueden comunicar. Hay otros que tuvieron la escasez de preparación académica y eso afectó tu manera de comunicarte con el resto, porque sientes siempre que estás en inferioridad de condiciones para hablar cualquier tema con otro que es universitario o que lee más. Sea lo que sea, sientes que no tienes lo que deberías tener para que Dios pueda usarte, para estar bien en la vida. Y a pesar de que Raquel era hermosa, anhelaba un hijo desesperadamente para probar su valor y su importancia.
Ahora, ¿qué iba a ocurrir una vez que los tuviera? No tenemos que imaginarlo, porque Génesis relata toda la historia. Dios fue benévolo con Raquel, le da un hijo y ella lo llama José, que significa: Jehová, añádame otro hijo. José significa: añádame Jehová otro hijo. O sea, cuando está recibiendo ese hijo, ese único que ella quería, aunque sea para saber lo que es sentirse madre, le pone el nombre: mira que quiero otro, si no tampoco voy a ser feliz. ¿Puedes ver lo que está ocurriendo? Aún en el momento en que Raquel recibió lo que pensaba, ella sentía que era una promesa vacía y anhelaba algo más. En este caso, otro hijo era algo que creía que debía tener. En algo, como dije en el servicio pasado, que convirtió en su Dios con minúscula. En algo que cambió su corazón. Esa es la naturaleza de la idolatría. Ahora, querer tener hijos no fue lo que hizo que Raquel fuera idólatra. No hay nada malo intrínsecamente en querer tenerlos. De la misma forma que no hay nada malo en el deseo de verse bien. Está lindo verte bien, hacer ejercicios, cuidarte. La gran ironía es que mientras más nos enfocamos en un ídolo, ya sea la apariencia, tener ese hijo que nos falta, la casa que no podemos tener o lo que sea, más insatisfechos nos sentimos en el interior. Michelle Myers es la historia de una muchacha que la primera vez que pensó que estaba gorda tenía 8 años de edad. Y Michelle luchó con su imagen corporal todos los años de desarrollo. Ella dice: mi primer año de la universidad supe que tenía una enfermedad, mononucleosis, que no solo me hacía sentir cansada y agotada todo el tiempo, sino que me quitó el apetito. Y durante 6 semanas apenas comió lo suficiente para mantenerse en pie. Cuando fue a la oficina del doctor, ella sabía que había perdido peso, pero no tenía idea de cuánto hasta que se subió a la báscula de allí de la clínica. Dice: recuerdo que la enfermera se quedó boquiabierta mientras ajustaba las pesitas y me dijo: niña, cuando estuviste aquí hace 6 semanas pesabas 138 libras, hoy pesas 118. Y ahí acababa de entrar Michelle en el nuevo y temible mundo de la anorexia nerviosa. Así que hizo la promesa solemne aquel día de que haría lo necesario por tener el peso ideal, que era mucho menos que aquellas 118 libras. Y esa nueva meta consumió su vida. Se ejercitó mucho todos los días, se mantuvo en una dieta muy rígida de apenas 1.600 calorías diarias. Y ella recuerda: fue mi mejor momento, mi más feliz momento de mi vida, porque donde iba yo recibía elogios. Muchas mujeres me envidiaban y me preguntaban cómo tenía este cuerpo. Lo más sorprendente es que recibí mucha atención de muchachos de la universidad que antes no me miraban y ahora me empezaron a mirar. Así que, aunque a muchos se les haga difícil de creer, yo todavía, aunque pesaba un poquito más de 100 libras, me sentía gorda. Así que mis porciones de comida se hicieron más y más pequeñas hasta que las omití todas y tomaba píldoras para suprimir el apetito y quemar grasas. Aún así, estaba muy preocupada cómo me veía en el espejo. Sentía que estaba todavía gorda. Una noche, cuando todavía creía que pesaba cerca de 100 libras, me paré en la báscula y descubrí que pesaba 89. Y Michelle comenzó a darse cuenta que tenía un problema real, pero no sabía qué hacer. Pero el 14 de abril de 2005, Dios captó la atención de Michelle. Luego de 13 días sin ninguna comida, ella salió a correr como parte de una maratón y en la milla 19 su misión se nubló, tropezó, se cayó al piso. Sus 83 libras de aquel entonces se desplomaron contra el pavimento y ella sintió, literalmente contaría luego, que cada frágil hueso de su cuerpo se hacía trizas y se despertó en el hospital. No sabe cómo llegó hasta ahí. Y ahí admitió entre su familia y sus amistades y sus padres que algo no estaba bien y empezó largo, largo, largo camino hacia la recuperación. Ella es una entre las 7 millones de mujeres y otro 1.5 millones de hombres que luchan con algún trastorno alimenticio, porque rendir culto en el altar de la apariencia puede tener consecuencias peligrosas y es un demonio que afecta, y que afecta a adultos y que afecta a jóvenes. Y hay personas que no ven bien, muchachos que no ven bien, pero hacen un esfuerzo porque no quieren usar lentes, otros no quieren colocarse lo que necesitan colocarse en su dentadura, pero luchan con algo que no les permite ser feliz.
Y cuando uno tiene problemas de estima, afecta tu vida espiritual. Vaya que la afecta. Uno toda la vida siempre quiere ser como aquel, como el otro, tener lo del otro, tener lo de aquel. Y entonces Dios dice, yo no puedo usarte hasta que tú no te sanes, seas saludable y ames la originalidad que te regalé. Por eso nuestras huellas digitales no se parecen a ninguna. En ninguna otra parte del planeta hay alguien que tenga tus huellas digitales. Eso tiene que decirnos algo. Nadie tiene exactamente tu capacidad, nadie tiene tu color de cabello exacto, nadie tiene tu color de piel, nadie tiene exactamente tu timbre de voz. Eso es algo que Dios nos regaló porque hay algo en lo original, en lo único que Dios bendice. Ahora, insisto, el deseo de lucir bien no tiene nada malo. El punto es que si en nuestros corazones a eso se convierte en un ídolo, puede ser inmensamente destructivo. ¿De qué sirve terminar con el cuerpo perfecto y perder a Dios o el hogar? Porque solo, como dice la palabra en Isaías 64:8, y a pesar de todo, Señor, eres nuestro Padre. Nosotros somos el barro y tú el alfarero. Somos formados por tu mano. Así que solo una vida moldeada por el alfarero, por el Señor, es aquella que puede rendir su ambición por la belleza, por agradar a los demás. Y ahí es cuando el Señor queda en libertad para tomar un poco de barro inservible y transformarlo en una hermosa obra de arte. Cuando uno dice, esto es lo que soy. Y no les voy a dejar la historia inconclusa. Yo quiero contarles cómo el flaco piojoso dejó de tener piojos, que gracias a Dios no he vuelto a tener desde aquella edad. Yo me sentía muy mal conmigo mismo y recuerdo estar en un estadio. El predicador era Gigi Ávila, un querido hombre de Dios que está en la presencia del Señor, puertorriqueño, boricua. Y él estaba predicando y diciendo, en esta noche cuando el Señor hable contigo, alabas a Dios y sientas la palabra de Dios. Así predicaba él, una potencia, un poder. Y estábamos todos ahí temblando. Yo recuerdo estar allá en una grada con el radar así, agarrando los mosquitos del estadio. Flaquito. Peladito, ya me estaban creciendo 3 pilinchos acá arriba, ya me sentía un melenudo. 3 pilinchos, no me los peiné, dije, me voy despeinado. Y entonces dijo, a donde quiera que tú estés, así como tú eres, dijo él, Dios te va a usar. Y no importa si eres niño, esa frase me pegó. No importa si eres niño, joven, adulto, viejo, Dios va a usarte si le prometes a Dios que vas a dejarte moldear por él. Así que todo el estadio levantó las manos, reciban, y se cantaba una canción que decía, Argentina, una patria redimida. No decía México porque era Argentina, lo siento. Es el lema de nuestra iglesia fiel, levantemos de Cristo la bandera y argentinos transformados se han de ver. Eso cantábamos toda la noche, Argentina, una patria redimida. Yo tengo clara la canción porque él decía, mientras que tú bajes aquí, yo voy a orar para que Dios te use. Entonces yo le dije, papá, papá, mientras que cantaban, Argentina, una patria, bajemos, bajemos. Y papá no quiso bajar. Y solo yo no podía bajar, tenía 9, 10 años. Le dije, papá, papá, bajemos. No, mirá, es una locura de gente. Y entonces yo quería correr al altar, porque yo pensaba que si me veía el predicador, de alguna forma iba a estar más cerca de la promesa que Dios había dicho a través de su boca. Pero como me agarró la desesperación, digo, papi, por favor. Me dice, no, es una locura, qué atacadante. Así que me quedé ahí. Y entonces levanté la mano lo más que pude al cielo y dije, Señor, no puedo bajar. Y yo estoy seguro que él vio las orejas mías. Y dijo, y ese tan feo que está ahí. Yo sé que Dios me vio. Dije, Señor, Señor, acá estoy. Úsame, Padre, a los estadios. Quiero predicar así como soy. Úsame. Fue tan de corazón. Por eso yo digo, cuando hablamos de la oración de los chiquitos, de los chicos que van a orar aquí los viernes, no lo subestimen. No saben lo que puede producir en el corazón de Dios la oración de un niño puro, sensible. Oh. Señor, yo sé que ese día algo ocurrió, algo, no puedo decirte, y una luz vino y sentí un estruendo, solamente el estadio siguió cantando, flameando sus pañuelos, Argentina, una patria redimida. Y yo recuerdo
que por alguna razón supe que esa oración había sido escuchada por el Señor. Y Dios anotó en una agenda allí, porque Él sabía que luego los siguientes años me la pasaría jugando, que sería un niño. No me transformé en un niño predicador. Tuve vida de niño. Sabía que iba a pasar por mi adolescencia, por más complejos, pero anotó la oración sincera, pura, inocente, sin restricciones. Puso: Señor, yo sé que me puedes usar tal como soy, feo, piojoso y orejón. Dante Gebel, 1977. La oración quedó anotada allí y Dios empezó un proceso de sanidad, un proceso de salubridad a la estima. ¿Qué cuesta? Porque vamos a luchar con la estima hasta el día que Cristo nos lleve con Él. De alguna u otra forma, siempre estamos dependiendo de la apreciación, de lo que dicen, de lo que no nos dicen. Pero cada vez las críticas tienen que doler menos, los aplausos tienen que creerlos mucho menos también. Y cuando llega un momento en que ya no escuchan ni los aplausos, ni las ovaciones, ni las críticas, es ahí cuando solo empiezas a oír a Dios. Cuando te importa lo que Dios dice de ti, cuando tu público se reduce al público de uno, y cuando tu público es el público de uno, tú cierras los ojos y ves a Cristo sentado allí. Y hagas lo que hagas, sirvas, prediques en los hospitales, toques la música, cantes en el coro, lave pies, limpies un inodoro, donde estés va a haber uno aplaudiéndote y diciéndote: yo morí por ti, para que te sientas realizado, para que seas lo que tienes que ser. Alguien tiene que decir amén.

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7: 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Marcos Yaroide. Ajá.

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7: ¿Se ha encontrado alguna vez perdido? ¿Qué hace? Escuchemos al doctor Adrián Rogers.
8: Supongamos que usted se pierde buscando una dirección en un lugar que no conoce. Así que detiene a una persona en la calle para que le ayude y esa persona le dice: vaya derecho 3 cuadras más, luego vire a la derecha, verá una casa blanca con una cerca de madera, vire a la izquierda y esa es una calle sin salida. Recorra 3 cuadras más, vire a la derecha. Y usted le interrumpe y le dice: un momentito, por favor, no puedo recordar todo eso, déjeme anotarlo. Y la persona que le está dando direcciones le dice: ¿sabe qué? Yo estoy yendo en la misma dirección, permítame guiarle. Usted únicamente sígame. Esa persona no solo le señala el camino, sino que, por así decirlo, se vuelve el camino. Jesús no indica el camino. Jesús es el camino hacia el Padre. Y cuando usted ora en el nombre de Jesús, Él le lleva a la presencia del Padre.
7: Bienvenidos a El Amor que Vale, el ministerio radial del doctor Adrián Rogers. A veces una persona puede decir: créalo o no, Dios contestó mi oración. Pues no debemos sorprendernos cuando Dios contesta nuestras oraciones, pero sí debemos sorprendernos cuando Dios no contesta nuestras oraciones. Abra la palabra de Dios en el Nuevo Testamento y busque el Evangelio de Juan capítulo 14. el Dr. Adrian Rogers, en la voz del Pastor Lenín de Llanón, nos entrega la primera parte del estudio bíblico, 6 llaves para la oración contestada.
8: Cuando por la noche usted entra a uno de los cuartos de su casa, lo primero que hace es accionar el interruptor para que se encienda la luz. Y eso seguramente no le sorprende. Ahora, si al accionar el interruptor nada sucede, usted nos dice, ajá, como lo sospeché, esta electricidad es un fracaso. No, usted no dice eso. Lo más seguro es que usted decida averiguar qué sucede. Pueden ser varias las causas por las que la luz no se enciende. Tal vez el interruptor está roto, o a lo mejor el bombillo o algún fusible están quemados. Y hasta pudiera ser que no haya pagado la cuenta de la luz. Usted no puede decir simplemente que la electricidad ha fallado, así que no debe sorprenderse cuando Dios contesta las oraciones. Deberá sorprenderse cuando no las contesta. Y nunca diga que la oración es una pérdida de tiempo. Usted puede decir, algo no está bien. ¿Por qué Dios no ha contestado mi oración? Bien, quiero compartir con usted 6 claves para la oración contestada. Y espero que las grabe en su corazón. Son sencillas, nada realmente nuevo, pero algo que necesitamos recordar en una forma más continua y metódica. Para que sus oraciones sean contestadas, primero, debe orar en el nombre de Jesús. Veamos Juan 14, los versos 13 y 14. Jesús dijo, y todo lo que pidiereis al Padre en mi nombre lo haré, para que el Padre sea glorificado en el Hijo. Dios quiere glorificar a su Hijo, el Señor Jesucristo, y esa es la razón por la que debemos orar en su nombre. Y Jesús ratifica esa realidad al decir, si algo pidiereis en mi nombre, yo lo haré. Ahora vayamos al capítulo 16, versos 23 y 24, en donde Jesús hace énfasis en el mismo asunto. En aquel día no me preguntaréis nada.

Y esa es la verdad en cuanto a la oración. No hay forma de llegar a Dios el Padre sino únicamente por medio de su Hijo Jesucristo. Supongamos que usted se pierde buscando una dirección en un lugar que no conoce. Así que detiene a una persona en la calle para que le ayude, y esa persona le dice, vaya derecho 3 cuadras más, luego vire a la derecha, verá una casa blanca con una cerca de madera, entonces vire a la izquierda, y esa es una calle sin salida. Recorra 3 cuadras más, vire a la derecha, y usted le interrumpe y le dice, un momentito, por favor, no puedo recordar todo eso, déjeme anotarlo. Y la persona que le está dando las direcciones le dice, ¿sabe qué? Yo estoy yendo en la misma dirección. Permítame guiarle. Usted únicamente sígame. Esa persona no solo le señala el camino, sino que, por así decirlo, se vuelve el camino. Jesús no indica el camino. Jesús es el camino hacia el Padre. Y cuando usted ora en el nombre de Jesús, Él le lleva a la presencia del Padre. Anote Efesios 2:18. Porque por medio de él los unos y los otros tenemos entrada por un mismo Espíritu al Padre. ¿Qué significa orar en el nombre de Jesús? Significa orar con su autoridad. Cuando usted pone su firma en un cheque y se lo da a alguien, esa persona va al banco y lo efectiviza. El banco le entrega la cantidad de dinero estipulada en el cheque, porque ese cheque lleva su nombre, lleva su firma, y con su firma usted le autoriza al banco la entrega de ese dinero. Trate de ir a cualquier banco y hacer efectivo un cheque que no tiene ninguna firma, y le aseguro que estará metiéndose en profundos problemas. Cuando pedimos en el nombre de Jesús, no estamos simplemente rociando con algún polvito mágico oraciones al decir, en el nombre de Jesús, abracadabra, que lo que he pedido se haga. No, no es así de ninguna manera. Orar en el nombre de Jesús significa, primero, obedecer su mandato. Segundo, hacer algo aprobado por Él. Tercero, saber que eso le dará honor y gloria a Él. Y cuarto, saber que el Padre será glorificado por lo que hacemos en el nombre de Jesús. Si usted ora sin usar el nombre de Jesús legítimamente, no tiene ninguna razón para esperar que su oración sea contestada. Ahora, obviamente, el orar en el nombre de Jesús significa que usted debe ser salvo, que debe ser su discípulo y que debe estar en comunión con Él para conocer su voluntad. No solo ora en el nombre de Jesús, sino que también ora en el Espíritu. Veamos Efesios 6:18. Orando en todo tiempo con toda oración y súplica en el Espíritu, y velando en ello con toda perseverancia y súplica por todos los santos. Así como se debe orar en el nombre de Jesús, hay que orar en el Espíritu. Casi al final del Antiguo Testamento hay un versículo muy interesante. Busque Zacarías 12:10. Dios habla de lo que hará en los últimos días, cuando los judíos como nación vengan a Jesús. Y derramaré sobre la casa de David y sobre los moradores de Jerusalén espíritu de gracia y oración, y mirarán a mí, a quien traspasaron, y llorarán como se llora por hijo unigénito, afligiéndose por él como quien se aflige por el primogénito. Hay muchas cosas maravillosas en este versículo, pero lo que más me bendice es que Dios dice que hay un Espíritu, el Espíritu Santo, que es el Espíritu de gracia y de oración. ¿Tiene usted dificultades al orar? ¿Sabe por qué? Porque no está lleno del Espíritu. Porque cuando lo esté, la alabanza y la oración fluirán de su Espíritu. Usted estará constantemente alabando a Dios y constantemente suplicando en oración. Dios dice que un día Él va a derramar su Espíritu de gracia y oración sobre los judíos, pero Él ya ha derramado su Espíritu de gracia y oración sobre usted. Por lo tanto, usted debe orar en el Espíritu. En la pequeña

0: Epístola de Judas, el verso 20, dice: Pero vosotros, amados, edificándoos sobre vuestra santísima fe, orando en el Espíritu Santo. ¿Había notado eso? ¿Cómo se desafía usted mismo? Orando en el Espíritu Santo. ¿Por qué es tan importante orar en el Espíritu? Bien, sabemos que cuando oramos en el nombre de Jesús, oramos con autoridad. Pero cuando oramos en el Espíritu, oramos con fortaleza para que Él nos ayude. Déjeme, le muestro algo en Romanos 8:26. Y de igual manera, el Espíritu nos ayuda en nuestra debilidad, pues que hemos de pedir como conviene, no lo sabemos. Pero el Espíritu mismo intercede por nosotros con gemidos indecibles. Mi amigo, esto significa que cuando usted ora, no lo puede hacer sin el Espíritu, y Él no lo hará sin usted. Es el Espíritu el que ora, y Él hace por usted lo que usted no puede hacer por usted mismo. El Santo Espíritu de Dios inspira, guía, pone energía y sostiene nuestras oraciones. Nuestro espíritu humano es débil, y aunque el Espíritu esté dispuesto, nuestra carne es débil. Por lo tanto, el Espíritu Santo nos ayuda en nuestra debilidad. No hay ninguno de nosotros que alguna vez no haya dicho: fallé en mi vida de oración. Ojalá pudiera orar más. ¿Por qué no puedo hacerlo? Le diré por qué no oramos más. Francamente, porque somos débiles. Pero nuestra debilidad no debe convertirse en incapacidad, sino más bien en fortaleza, porque la Biblia dice que cuando somos débiles, somos fuertes. Sí, aprendemos a depender en el Espíritu Santo, quien nos ayuda en nuestras debilidades, inspirándonos, guiándonos y capacitándonos. Más aún, Él nos ayuda en nuestra ignorancia. Pues, ¿qué hemos de pedir como conviene? No lo sabemos. ¿Alguna vez ha pensado en eso? Estuve una vez en una conferencia bíblica en Dallas. Al finalizar la conferencia, dos jóvenes estudiantes se me acercaron y uno de ellos me preguntó: Pastor, ¿usted ora? Le respondí que sí. Entonces me dio una pequeña tarjeta diciéndome: Aquí están nuestros nombres. Somos estudiantes en el seminario. Por favor, ore por nosotros. Yo les agradecí y puse esa tarjetita en mi Biblia. He orado por esos estudiantes, pero no creo que lo haya hecho en forma regular. No porque ellos no me importen, pero una asignación de oración es más que dos nombres en una tarjeta. Si tuviera que orar por todos quienes me piden que ore por ellos, ni las 24 horas del día serían suficientes, se lo aseguro. Esa es la verdad. Si usted trata de orar por todos y por todo, su oración, en vez de ser un caudaloso río, se convertirá en un estancado pantano. La oración, para que sea poderosa, tiene que ser canalizada. Cuando alguien me dice que está orando por mí, me siento increíblemente bendecido. Y hay hermanos que me dicen que oran por mí diariamente, y doy gracias a Dios que muchos oran por mí. Pero me entristece la realidad de que hay millones de seres humanos por los cuales nadie ora. Ahora escúcheme. Yo no deseo estar en la lista de oración de alguien a menos que el Espíritu Santo haya puesto primero mi nombre en el corazón de la persona que dice que ora por mí. Y cuando usted está orando por otras personas en forma individual, muchas veces no sabrá cómo orar por ellos. Por ejemplo, su tía Rosita está enferma. Y usted ora: Señor, restaura la salud de tía Rosita. ¿Cómo sabe que Dios no está preparando a tía Rosita para llevársela al cielo? Y usted ora para que tía Rosita todavía se quede en la tierra, mientras que, de acuerdo a Juan 17:24, Jesús ora y dice: Padre, aquellos que me has dado, quiero que estén donde yo estoy. ¿Dónde está Jesús? En el cielo. ¿Dónde está la tía Rosita? Todavía en la tierra. En las reuniones de oración, más se ora para que la gente sea sanada que lo que se ora para que la gente sea salvada. Parece que estamos más interesados en mantener a los salvos fuera del cielo que a los perdidos fuera del infierno. No sabemos orar como debemos orar. Cuando Saulo perseguía a los seguidores de Cristo, antes de que fuera el apóstol Pablo, me pregunto qué oraba la iglesia en relación con Saulo. Si yo hubiera vivido en esa época, seguro que hubiera orado: Señor, mira cómo este Saulo nos persigue. Elimínalo, evapóralo, Señor, haz algo con él. Y ciertamente, Dios hizo algo con él, pero no precisamente como se lo pedimos. Dios lo transformó en el poderoso apóstol Pablo. A veces no sabemos ni lo que pedimos. Por eso el Espíritu Santo, que intercede por nosotros, dice: Señor, esto es lo que Adrián está pidiendo, pero esto es lo que en realidad necesita. El Santo Espíritu de Dios nos ayuda en nuestras debilidades cuando nosotros no sabemos cómo orar, por qué orar, o cuando no tenemos la fortaleza, ni la energía, ni el deseo de orar. E intercede con nosotros, como la Biblia lo dice en Romanos 6:26, pero el Espíritu mismo intercede por nosotros con gemidos indecibles. Ni usted ni yo, nadie puede orar como el Espíritu Santo puede hacerlo. Y la expresión gemidos indecibles era utilizada para describir los dolores de una mujer dando a luz. Eso, mi amigo, es orar en el Espíritu. Intercede por nosotros con gemidos indecibles, porque muchas veces nosotros no sabemos qué pedir. Algunos años atrás, yo viví la experiencia de un profundo dolor emocional y espiritual a tal grado que no podía ni siquiera articular una sencilla oración. Lo único que podía hacer era quejarme. Pero el Santo Espíritu de Dios escuchó mi oración, y Él llevó mi dolor, mi súplica, hasta el trono de la gracia y la misericordia de Dios. Entonces usted ora primero en el nombre de Jesús, segundo en el Espíritu Santo. Para orar en el nombre de Jesús, usted tiene que ser salvo, y para orar en el Espíritu, usted tiene que ser lleno del Espíritu Santo de Dios. Tercero, usted debe orar en obediencia a Dios. Es una malvada necedad el esperar que Dios escuche sus oraciones cuando usted no está viviendo en obediencia a Él. Lo triste es que hay personas que tienen la idea de que Dios les bendecirá aún en su desobediencia. Razone esto un instante. Si usted está viviendo una vida de desobediencia y aún así Dios contesta sus oraciones, ¿qué es lo que Dios está haciendo? Está animando y recompensando su pecado. Pero escúcheme, Dios le ama demasiado como para hacer eso. Veamos el Salmo 66. Quiero mostrarle algo. Salmo 66, verso 18. Este es un versículo que debería estar subrayado en su Biblia. Si en mi corazón hubiese yo mirado la iniquidad, el Señor no me habría escuchado. Ahí lo tiene, en blanco y negro y bien impreso. Y usted no tiene que ser un científico aeroespacial para entender eso, ¿verdad? Muchos hablan de las grandes promesas en la oración. Bien, esta es una promesa. Si en mi corazón hubiese yo mirado la iniquidad, el Señor no me habría escuchado. Ahora, note que no dice: si hubiera pecado, Dios no me escucharía. Dios no le escuchará a usted. Dios no me escuchará a mí. Dios no escuchará a nadie que tenga iniquidad en su corazón. Iniquidad significa el hacer trato con el pecado, sentirse en paz haciendo el pecado. Y si yo tengo cualquier iniquidad en mi corazón, Dios no me escuchará. Ora usted a Dios. Si tiene algún pecado en su corazón, ¿cómo puede esperar que Dios le escuche? Para que Dios le escuche, usted tiene que arrepentirse de sus pecados y tener a Jesús como su Salvador y Señor. Si antes no ha hecho esta decisión, le invito a que lo haga ahora mismo. Ore y diga: querido Dios, sé que soy pecador y que mi pecado merece tu justo juicio, pero me acerco a ti en busca de gracia y de misericordia, y suplicarte en los méritos de tu Hijo, el Señor Jesucristo, me perdones. Señor Jesús, tú diste tu misma vida en la cruz para darme vida eterna, y prometiste salvarme si confiaba en ti. Desde este mismo momento confío absolutamente en ti. Ven a mi corazón, sé mi Salvador y mi Señor. Toma el control de mi vida y hazme la clase de persona que tú quieres que sea. Gracias por perdonarme, limpiarme, sanarme y salvarme. Y ayúdame a cumplir siempre los designios de tu voluntad. Lo pido en tu santo nombre. Amén. Amiga, amigo, si con profunda y sincera fe usted hizo esa decisión espiritual, la Biblia dice que a todos los que le recibieron, esto es, a los que recibieron a Jesús en sus corazones, les dio potestad de ser hechos hijos de Dios. Tenga la bondad de escribirnos al respecto para tener el gozo de orar por usted y su nueva vida en el Señor Jesucristo.
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3: El libro de Salmos, Salmo 101.
4: Cantaré de tu amor y de tu justicia, oh Señor. Te alabaré con canciones. Tendré cuidado de llevar una vida intachable. ¿Cuándo vendrás a ayudarme? Viviré con integridad en mi propio hogar. Me negaré a mirar cualquier cosa vil o vulgar. Detesto a los que actúan de manera deshonesta. No tendré nada que ver con ellos. Rechazaré las ideas perversas y me mantendré alejado de toda clase de mal. No toleraré a los que calumnian a sus vecinos. No soportaré la presunción ni el orgullo. Buscaré a personas fieles para que sean mis compañeros. Solo a los que sean irreprochables se les permitirá servirme. No permitiré que los engañadores sirvan en mi casa y los mentirosos no permanecerán en mi presencia. Mi tarea diaria será descubrir a los perversos y liberar de sus garras a la ciudad del Señor.
3: El libro de Eclesiastés, capítulo 4.
5: Además, observé toda la opresión que sucede bajo el sol. Vi las lágrimas de los oprimidos y no había nadie para consolarlos. Los opresores tienen mucho poder y sus víctimas son indefensas. Entonces llegué a la conclusión de que los muertos están mejor que los vivos. Pero los más afortunados de todos son los que aún no nacen, porque no han visto toda la maldad que se comete bajo el sol. Luego observé que a la mayoría de la gente le interesa alcanzar el éxito porque envidia a sus vecinos. Pero eso tampoco tiene sentido. Es como perseguir el viento. Los necios se cruzan de brazos y acaban en la ruina. Sin embargo, es mejor tener un puñado con tranquilidad que tener dos puñados con mucho esfuerzo y perseguir el viento. También observé otro ejemplo de algo absurdo bajo el sol. Es el caso de un hombre que está totalmente solo, sin hijos ni hermanos. No obstante, trabaja mucho para acumular toda la riqueza posible. Sin embargo, luego se pregunta, ¿para quién trabajo? ¿Por qué me privo de tantos placeres? Nada tiene sentido. Todo es tan deprimente. Es mejor ser dos que uno, porque ambos pueden ayudarse mutuamente a lograr el éxito. Si uno cae, el otro puede darle la mano y ayudarle. Pero el que cae y está solo, ese sí que está en problemas. Del mismo modo, si dos personas se recuestan juntas, pueden brindarse calor mutuamente. Pero ¿cómo hace uno solo para entrar en calor? Alguien que está solo puede ser atacado y vencido, pero si son dos, se ponen de espalda con espalda y vencen. Mejor todavía si son tres, porque una cuerda triple no se corta fácilmente. Es mejor ser un joven pobre pero sabio que ser un rey viejo y necio que rechaza todo consejo. Un joven así podría salir de la pobreza y triunfar. Hasta podría llegar a ser rey, aunque hubiera estado en la cárcel. Sin embargo, luego todo el mundo corre a aliarse con otro joven que lo reemplaza. Lo rodean innumerables multitudes. Pero luego surge otra generación y lo rechaza a él también. Así que nada tiene sentido. Es como perseguir el viento.
3: El libro de Eclesiastés, capítulo 5.
5: Cuando entres en la casa de Dios, abre los oídos y cierra la boca. El que presenta ofrendas a Dios sin pensar, hace mal. No hagas promesas a la ligera y no te apresures a presentar tus asuntos delante de Dios. Después de todo, Dios está en el cielo y tú estás aquí en la tierra. Por lo tanto, que sean pocas tus palabras. Demasiada actividad trae pesadillas. Demasiadas palabras te hacen necio. Cuando le hagas una promesa a Dios, no tardes en cumplirla, porque a Dios no le agradan los necios. Cumple todas las promesas que le hagas. Es mejor no decir nada que hacer promesas y no cumplirlas. No dejes que tu boca te haga pecar y no te defiendas ante el mensajero del templo al decir que la promesa que hiciste fue un error. Esa actitud enojaría a Dios y quizás destruya todo lo que has logrado. Hablar no cuesta nada. Es como soñar despierto y tantas otras actividades inútiles. Tú, en cambio, teme a Dios. No te sorprendas si ves que un poderoso oprime a un pobre o que no se hace justicia en toda la tierra. Pues todo funcionario está bajo las órdenes de otro superior a él y la justicia se pierde entre trámites y burocracia. Hasta el rey saca todo lo que puede de la tierra para su propio beneficio. Los que aman el dinero nunca tendrán suficiente. ¡Qué absurdo es pensar que las riquezas traen verdadera felicidad! Cuanto más tengas, más se te acercará la gente para ayudarte a gastarlo. Por lo tanto, ¿de qué sirven las riquezas? Quizás solo para ver cómo se escapan de las manos.

Vamos al final de nuestra vida tal como estábamos el día que nacimos, desnudos y con las manos vacías. No podemos llevarnos las riquezas al morir. Esto es otro problema muy serio. Las personas no se van de este mundo mejor de lo que llegaron. Todo su esfuerzo es en vano, como si trabajaran para el viento. Viven toda su vida bajo una carga pesada, con enojo, frustración y desánimo. Aún así, he notado al menos una cosa positiva. Es bueno que la gente coma, beba y disfrute del trabajo que hace bajo el sol durante el corto tiempo de vida que Dios le concedió y que acepte su destino. También es algo bueno recibir riquezas de parte de Dios y la buena salud para disfrutarlas. Disfrutar del trabajo y aceptar lo que depara la vida son verdaderos regalos de Dios. A esas personas, Dios las mantiene tan ocupadas en disfrutar de la vida que no pasan tiempo rumiando el pasado.

0: El libro de Eclesiastés, capítulo 6.
1: He visto otro mal terrible bajo el sol que pesa tremendamente sobre la humanidad. Dios les da a algunos mucha riqueza, honor y todo lo que pudieran desear, pero luego no les da la oportunidad de disfrutar de esas cosas. Se mueren y algún otro, incluso un extraño, termina disfrutando de toda esa abundancia. Eso no tiene sentido. Es una tragedia terrible. Un hombre podría tener 100 hijos y llegar a vivir muchos años, pero si no encuentra satisfacción en la vida y ni siquiera recibe un entierro digno, sería mejor para él haber nacido muerto. Entonces, su nacimiento habría sido insignificante y él habría terminado en la oscuridad. Ni siquiera habría tenido un nombre, ni habría visto la luz del sol o sabido que existía. Sin embargo, habría gozado de más paz que si hubiera crecido para convertirse en un hombre infeliz. Podría vivir 1000 años o el doble, y ni aún así encontrar satisfacción. Y si al final de cuentas tiene que morir como todos, ¿de qué le sirve? Toda la gente se pasa la vida trabajando para tener qué comer, pero parece que nunca le alcanza. Entonces, ¿de verdad están los sabios en mejores condiciones que los necios? ¿Ganan algo los pobres con ser sabios y saber comportarse frente a otros? Disfruta de lo que tienes en lugar de desear lo que no tienes. Soñar con tener cada vez más no tiene sentido. Es como perseguir el viento. Todo ha sido decidido. Ya se sabía desde hace tiempo lo que cada persona habría de ser. Así que no sirve de nada discutir con Dios acerca de tu destino. Cuantas más palabras decimos, menos sentido tienen. Entonces, ¿para qué sirven? En la brevedad de nuestra vida sin sentido, ¿quién conoce cómo pasar mejor nuestros días? Nuestra vida es como una sombra. ¿Quién sabe lo que sucederá en este mundo después de la muerte?
0: La segunda carta de Pablo a los Corintios, capítulo 2.
2: Así que decidí que no les causaría tristeza con otra visita dolorosa. Pues si yo les causo tristeza, ¿quién me alegrará a mí? Por cierto, no será alguien a quien yo haya entristecido. Por eso les escribí como lo hice, para que cuando llegue, no me causen tristeza los mismos que deberían darme la más grande alegría. Seguramente todos ustedes saben que mi alegría proviene de que estén alegres. Escribí aquella carta con gratitud.

0: corazón afligido y muchas lágrimas. No quise causarles tristeza. Más bien quería que supieran cuánto amor tengo por ustedes. No exagero cuando digo que el hombre que causó todos los problemas los lastimó más a todos ustedes que a mí. La mayoría de ustedes se le opusieron, y eso ya fue suficiente castigo. No obstante, ahora es tiempo de perdonarlo y consolarlo. De otro modo, podría ser vencido por el desaliento. Así que ahora les ruego que reafirmen su amor por él. Les escribí como lo hice para probarlos y ver si cumplirían mis instrucciones al pie de la letra. Si ustedes perdonan a este hombre, yo también lo perdono. Cuando yo perdono lo que necesita ser perdonado, lo hago con la autoridad de Cristo en beneficio de ustedes, para que Satanás no se aproveche de nosotros, pues ya conocemos sus maquinaciones malignas. Cuando llegué a la ciudad de Troas para predicar la buena noticia de Cristo, el Señor me abrió una puerta de oportunidad, pero no sentía paz, porque mi querido hermano Tito todavía no había llegado con un informe de ustedes. Así que me despedí y seguí hacia Macedonia para buscarlo. Así que, gracias a Dios, quien nos ha hecho sus cautivos y siempre nos lleva en triunfo en el desfile victorioso de Cristo. Ahora nos usa para difundir el conocimiento de Cristo por todas partes como un fragante perfume. Nuestras vidas son la fragancia de Cristo que sube hasta Dios. Pero esta fragancia se percibe de una manera diferente por los que se salvan y los que se pierden. Para los que se pierden, somos un espantoso olor de muerte y condenación. Pero para aquellos que se salvan, somos un perfume que da vida. ¿Y quién es la persona adecuada para semejante tarea? Ya ven, no somos como tantos charlatanes que predican para provecho personal. Nosotros predicamos la palabra de Dios con sinceridad y con la autoridad de Cristo, sabiendo que Dios nos observa.
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7: Hoy en día, mientras las olas de la inmoralidad surgen por todos lados, y la injusticia se ve y golpea las puertas de nuestra sociedad, la iglesia debe dotarse de ese contrapeso que lo mantenga en balance. Y ese contrapeso no es otra cosa más que el conocimiento de la escritura. Muchos de ustedes quizás no entiendan qué significa la salvación, y esa es la razón por la cual cualquier situación y crisis que se nos presenta nos hace tambalear y a veces dudar, porque nos hace falta que tengamos discernimiento espiritual.
6: Se han creado muchas estrategias para que la iglesia impacte a su comunidad. Algunas han sido efectivas, otras no han logrado su objetivo. Sin embargo, una iglesia que descuida su enfoque en la palabra de Dios está en riesgo de llevar una mala doctrina. Hoy, el pastor Carlos A. Azazueta nos ofrece un nuevo estudio para animar al creyente a fundamentar su vida en la palabra de Dios. Para ello, vayamos a los capítulos 2 y 3 de Apocalipsis y escuchemos el mensaje: ¿Cómo ser una iglesia enfocada?

No sé ustedes, pero una de las cosas que doy gracias a Dios en todas las cosas que han sido inventadas últimamente ha sido por el GPS que ahora tengo en mi teléfono. La verdad es que sí, doy gracias a Dios, porque a veces me pregunto, ¿qué haría yo sin ese GPS? A veces me siento que ando perdido, solamente pongo una dirección ahí y de alguna otra manera el teléfono hace de las suyas y me da una ruta más cercana o directa para llegar al lugar que tengo destinado llegar. Es sencillo, usted programa la dirección donde va y aun cuando usted va distraído por ahí, desenfocado, se pasa y a veces pareciera que el teléfono le está diciendo, te pasaste tontito, no dice nada, no dice eso. Nomás se oye la vocecita que dice, recalculando. Mire la derecha y cosas por el estilo. Entonces, muestra la siguiente ruta que uno puede seguir para acercarse finalmente al destino que uno lleva. Supongo que podríamos llamar también a la Biblia nuestro GPS espiritual. Porque cada uno de nosotros, en un momento en nuestras vidas, ha sido un errante, caminante, yendo por donde uno consideraba que era mejor. Y al encontrarse con ella, uno encuentra realmente el camino de regreso al lugar correcto, que es en una relación con nuestro Señor. Y lo que es real en la vida, también es real en la iglesia. Una iglesia que no está enfocada en Dios, una iglesia que no está siguiendo la dirección espiritual de su Creador, realmente está caminando por su cuenta, sin tenerlo a Él como el que vaya dictaminando el siguiente paso a seguir. Así es que a veces es conveniente como iglesia poder recalcular la ruta que estamos llevando para poder enfocarnos y seguir a Dios por el lugar que Él nos quiere seguir. Si realmente deseamos ser una iglesia que haga la diferencia en este mundo, tenemos que ser una iglesia enfocada. Debemos ser una iglesia enfocada en Cristo, enfocada en su palabra. Miren, nadie puede juzgar un libro por su cubierta, ¿cierto? Nadie puede juzgar a una persona por la manera como viste. Por lo tanto, tampoco nadie debería juzgar a una iglesia por cómo luce externamente. Pudiéramos pensar en una iglesia que pareciera que es un edificio que se está cayendo, donde las ventanas están rotas, cubiertas con cartón por lo de la lluvia, y pensar que esa iglesia está muerta cuando dentro hay una congregación vibrante de creyentes que están haciendo la diferencia en su mundo. Por otro lado, podemos ver un gran templo majestuosamente adornado, increíblemente construido, y por dentro parece un depósito de cadáveres porque toda la gente ahí está fría, inerte, muerta espiritualmente, aunque esté llena. No podemos juzgar a una iglesia por cómo luce por fuera. No podemos juzgar a una vida por cómo se vista. No podemos juzgar a un libro por su cubierta. Necesitamos explorar, necesitamos conocer, necesitamos experimentar lo que significa hacer vida en comunidad para entender cómo realmente está conformada. Al menos esas son las palabras que Dios le dio al profeta Samuel cuando lo envió a ungir al próximo rey de Israel. Le dijo específicamente que ungiera al próximo rey de Israel iba a ser uno de los hijos de un hombre llamado Isaí. Cuando llega Samuel a la casa de Isaí, e Isaí se sorprende porque uno de sus hijos va a ser el próximo rey de Israel, empieza a desfilar a cada uno de sus hijos desde el mayor hasta el menor, y cuando llegó el mayor de ellos, Eliab, Samuel pensó, este es, parece rey, luce como rey, está altote, fuertote, buen mozo, este tiene que ser el rey. Pero entonces él percibe, escucha la voz del Señor que le dice ahí registradas en 1 Samuel 16, versículo 7, dice, no Samuel, no juzgues por su apariencia o por su estatura, porque yo lo he rechazado. El Señor no ve las cosas de la manera en que tú las ves. La gente juzga por las apariencias, pero el Señor mira el corazón. ¿Cuántas veces usted o yo no hemos metido las cuatro cuando tratamos de figurar cómo es una persona sin haberla tratado? ¿No es cierto? Juzgamos por las apariencias. ¿O a poco usted se ha acercado a la persona que tiene ahí en el otro lado de la fila
Pero como lo ve ahí medio con cara de limón chupado, o sea, bien enojón, no se le quiere acercar. Y se pierde la oportunidad de descubrir que es la persona más cómica que puede existir. Simplemente porque no se da la oportunidad de atreverse a salir de su banca y conocer a esa persona que aún no ha conocido. No juzguemos por las apariencias. Bueno, que es cierto en la vida y en las relaciones personales, es cierto también en las congregaciones. Pero miren, el único calificado para juzgar, no solamente a las personas, pero a las iglesias en sí, es nuestro Señor Jesucristo. Una, porque Él la hizo, Él edificó su iglesia. Y a mí me llama mucho la atención esa declaración de Jesús cuando le dijo a sus discípulos, dice que Él iba a edificar su iglesia. Dijo, yo

que Dios nos ha dado es hacer discípulos. Él se encargará de llenar la iglesia. Él es el único que puede juzgar cómo estamos nosotros por dentro. Por eso, en la única ocasión en que en la Biblia vemos su evaluación acerca de las iglesias, en el libro de Apocalipsis, en los capítulos 2 y 3, encontramos ahí unas cartas muy maravillosas que escribe a las iglesias de aquel tiempo, donde presenta una evaluación. Y vamos a estar analizando algunas de esas iglesias en base a la evaluación que hace el Señor. ¿Por qué estas iglesias? Bueno, quizá porque estas iglesias, de todas las que había en Asia Menor en aquel tiempo, eran las que potencialmente tenían más impacto en la cultura, o podían tener más impacto en su cultura. O quizás porque estas iglesias, de alguna otra manera, contienen ciertas características que todas las iglesias de todos los tiempos pudieran de al menos relacionarse con alguna de ellas. Bueno, ¿por qué no damos un vistazo muy general a estas iglesias? Yéndonos ahí al capítulo 2 y 3 de Apocalipsis, ahí encontramos. Me gusta cómo lo pone en el versículo 23 del capítulo 2 el escritor del libro de Apocalipsis, que es el apóstol Juan. Dice: entonces todas las iglesias sabrán que yo soy el que examina los pensamientos y las intenciones de cada persona, y le daré a cada uno de ustedes lo que se merezca. ¿Se dan cuenta? El Señor llega con su aparato de rayos X espiritual, con su lupa si usted quiere, y empieza a analizar cada una de estas iglesias y comienza a dar su dictamen. Para cada una de ellas tiene palabras de elogio, de alabanza, pero a la misma vez también tiene ciertas cosas que le preocupan a él y las comenta, con la esperanza de que la iglesia recapacite o recalcule su rumbo y vuelva al camino que él mismo, Dios, ha trazado para cada iglesia. Entonces, Asia es lo que ahora conocemos como Turquía. Y vamos a centrarnos en estas siete iglesias. En cada una de estas cartas, estas siete cartas, vemos que se escribe un destinatario, es decir, va dirigida a una persona, el ángel de cada iglesia. Luego vemos un remitente, y en todas ellas, aunque se menciona de distinta manera y no se dice el nombre específico, por el capítulo 1 sabemos que se está refiriendo al Señor Jesucristo. Él está diciendo al apóstol Juan que escriba estas cartas dirigidas a estas iglesias. Luego vemos que tiene un contenido este mensaje, es decir, lo que Cristo sabe, lo que Cristo conoce de cada iglesia. Y para cada iglesia incluye esto: una alabanza, una preocupación, una corrección y un consejo. En dos de ellas no incluye alabanza, solamente incluye reprensiones. Pero vamos a analizar de las cinco en las que incluyó palabras de alabanza, vamos a sacar de ahí algunas cosas interesantes para ver cómo nosotros como iglesia podemos saber que estamos enfocados en Él que todo lo puede. ¿Cuáles son estas iglesias? Si vemos un poquito el mapa que se está presentando, donde están las siete iglesias, vemos que está la iglesia de Éfeso, ahí en el capítulo 2, comenzando en el versículo 1. Vemos a la iglesia de Esmirna en el versículo 8, también del capítulo 2. Vemos la iglesia de Pérgamo, capítulo 2, versículo 12. La iglesia de Tiatira, que comienza su narración ahí en el capítulo 2, versículo 18. Luego la iglesia de Sardis en el capítulo 3, versículo 1. Luego la iglesia que está en Filadelfia, capítulo 3, versículo 7, y finaliza con la iglesia de Laodicea en el capítulo 3, versículo 14. Ahí están las siete iglesias. Y aunque el Señor usó una estructura muy general para referirse a cada una de ellas, hay unas observaciones interesantes aquí. Por ejemplo, todas las cartas contienen puntos fuertes o elogios, excepto la carta a Laodicea y la carta que recibió Sardis, que recibió más que nada una reprensión. En segundo lugar, todas las cartas incluyen reprimendas, o sea, regaños, excepto las cartas a Esmirna y Filadelfia. Fueron las únicas en las que el Señor no les dijo: tengo algo contra ti. Por último, cada carta tiene una aplicación, seguramente al menos una aplicación que es relevante, no solamente para la iglesia donde usted y yo asistimos, a la iglesia que usted asiste, sino también una reprensión a cada creyente que me está escuchando. Entonces, dejémonos llevar y veamos qué nos dice el Señor a través de las cartas que ha escrito esta iglesia.
Ahora, yo sé que algunos están emocionados.

0: sacar un pluma y esperan que yo vaya palabra por palabra explicando cada uno de los significados. No estamos aquí en un estudio de Apocalipsis, estamos simplemente detectando algunos de los puntos fuertes, características esenciales de las iglesias a las que el Señor dirigió estas palabras de encomio, de alabanza. Veamos pues cinco características de una iglesia que es enfocada en el Señor. Miren, desde que comenzamos a abrir el libro de Apocalipsis, vemos que Jesús es el autor. Y de todos los libros que hay en la Biblia, el libro de Apocalipsis es el único que contiene una promesa muy especial. Ahí, en el primer capítulo, dice que todo aquel que lee este libro será bendecido. Yo creo que se trata de captar nuestra atención desde un principio, de enfocarnos en lo que realmente importa, porque la mayoría de ustedes que ha leído Apocalipsis inmediatamente pasa a ver el significado del anticristo, quién es, el número de la bestia y todo lo demás que contiene ahí con tanto simbolismo. Pero realmente a veces complicamos las cosas demasiado. Se escribió sí de una manera muy particular, con un mensaje, con un lenguaje más apocalíptico, pero el mensaje es sencillo. Esta es la revelación de Jesucristo, el Hijo de Dios. Así es sencillo. Si quieres resumir qué es el libro de Apocalipsis, es la revelación de Jesucristo, al cual Dios le dio a el profeta Juan. Así que bienvenidos al libro de Apocalipsis, concentrémonos en este punto. Ahí vemos cómo en el versículo 13 del capítulo 1, Él se presenta, Jesús se presenta a sí mismo como el que está en medio de siete candelabros, sosteniendo en su mano derecha siete estrellas. Los siete candelabros representan a las siete iglesias, de las cuales vamos a hablar brevemente en unos momentos. Son representadas por un candelabro porque en sí mismas las iglesias no pueden emitir luz, solamente pueden llevar la luz de Jesús. Jesús es la luz del mundo. El candelabro no emite luz, se le tiene que colocar la luz para poder que emita esa luz. Por lo tanto, la iglesia por sí misma no brilla, solamente cuando Cristo está en la iglesia, entonces la iglesia empieza a dar la luz de Jesús al mundo, ¿verdad? Jesús es esa luz del mundo. A Jesús se le ve moviéndose en medio de esos candelabros. Demuestra que Jesús está activo en sus congregaciones. Está escudriñando, examinando, está valorando, está evaluando. Yo a veces me pregunto, si el Señor estuviera aquí con nosotros y empezar a hacer una evaluación de cómo está la iglesia, Stone Brown en español. Ay, Señor, no me quiero ni imaginar qué cosas pondría. En base a la forma como Él evalúa, realmente a veces nos pone un poquito a pensar, ¿verdad?, lo que puede decir. El uso principal que la Biblia da a los remitentes de estas cartas que escribe, porque dice que tiene en su mano siete estrellas y no son otras cosas más que los mensajeros de cada una de estas iglesias. Los tiene en su mano derecha, en su mano poderosa, están bajo la dirección, bajo la soberanía del Señor Jesucristo, cada uno de estos mensajeros. Esa es la palabra que nosotros utilizamos. Pero la palabra griega para mensajero es ángelos, y de ahí sacamos la palabra ángeles. Y la mayor parte de las veces que en la Biblia encontramos la palabra ángeles o ángel, se está refiriendo a esos seres espirituales, seres alados que vuelan delante de la presencia del Señor, llevando a cabo sus planes, sus propósitos. Pero también se refiere a seres humanos. Por ejemplo, Juan el Bautista era considerado un mensajero, el que anunciaba, el que preparaba el camino para la venida del Salvador, del Cordero del Mundo. La palabra en griego que aparece para decir mensajero a Juan el Bautista es ángelos también. Por lo tanto, podemos nosotros deducir que aquí estas cartas van dirigidas a los líderes, a los pastores, a los ministros, a los obispos de estas siete iglesias de Asia Menor en este tiempo. No importa la identidad de estas personas, lo importante es que el mensaje Él lo quería hacer llegar a sus congregaciones a través de sus mensajeros. De esta lista, cinco de estas iglesias muestran las características de una iglesia enfocada. Analicemos cada una de ellas. La primera que encontramos aquí es la iglesia de Éfeso. La iglesia de Éfeso, que es la luz de Asia. Éfeso. Y la característica que vamos a anotar en este momento es un compromiso perseverante con la ortodoxia. Y ahorita le voy a explicar qué significa eso. Un compromiso perseverante con la ortodoxia. Fíjese lo que dice el versículo 1 del capítulo 2 de Apocalipsis. Escribe esta carta al ángel de la iglesia de Éfeso. Este es el mensaje de aquel que tiene las siete estrellas en la mano derecha, del que camina en medio de los siete candelabros de oro. Yo sé todo lo que haces. He visto tu arduo trabajo y tu paciencia con perseverancia. Sé que no toleras a la gente malvada. Has puesto a prueba las pretensiones de esos que dicen ser apóstoles, pero no lo son. Has descubierto que son mentirosos. Has sufrido por mi nombre con paciencia, sin darte por vencido. Estas son las palabras de alabanza que el Señor Jesús le da a esta iglesia en particular. La alaba por su ortodoxia. La palabra ortodoxia es una palabra elegante y teológica para hablar de la sana doctrina. Orto significa específicamente correcto y doxa es lo que es el conocimiento o la opinión correcta, es decir, la sana doctrina. Una iglesia enfocada en Dios tiene una sana doctrina, una correcta ortodoxia. La ortodoxia literalmente significa eso, una correcta creencia. ¿De qué manera vemos que el Señor Jesús alaba a esta iglesia? ¿De qué forma? Al menos hay cuatro aspectos que menciona aquí. Primero, la alaba por su arduo trabajo. La palabra griega para arduo trabajo es kopos con K. ¿Y por qué menciono esto? Porque denota un trabajo hasta el punto del sudor y la extenuación, realmente hasta el agotamiento. Los efesios eran obreros diligentes. El apóstol Pablo utiliza la misma palabra en todas sus cartas para referirse a la labor por la causa de Cristo al comunicar el Evangelio. Podemos entonces entender que los efesios eran personas comprometidas con Dios, bien enfocados en la sana doctrina, pero no cesaban de hacer la obra evangelística a sus alrededores. Y esto era motivo de elogio de parte del Señor. En segundo lugar, los elogia por su perseverancia. Ellos habían perseverado la hostilidad de la sociedad que les rodeaba, una sociedad pagana que trataba de oponerse a todas sus metas y propósitos de proclamar el Evangelio hacia los perdidos. Y a pesar de sus circunstancias difíciles, los creyentes de Éfeso permanecieron fieles a su Señor. Una tercera alabanza que les da es porque ellos tenían discernimiento espiritual, ya que habían puesto a prueba a la doctrina de los falsos maestros que se habían involucrado ahí en su propia congregación. Había aquellos que se autonombraban apóstoles. Estoy hablando de la iglesia del primer siglo, no la del nuestro. Pero había muchos que se decían a sí mismos: yo soy apóstol Carlos Azueta. Pero hay personas que se autonombraban apóstoles. Pero esta gente, como estaba tan comprometida con la ortodoxia, con la sana doctrina, lograba detectar inmediatamente esto y decía: y empezaban a hacer ciertos aspectos, o sea, ponerlos a prueba, y encontraban que todos ellos eran falsos. La Didache, que era uno de los escritos de los judíos de aquel tiempo, mostraba de la manera en cómo ellos podían probar a aquellos que se decían apóstoles y desenmascararlos. Y una de las cosas era de que si uno de ellos pronunciaba algún tipo de profecía o algo y no se cumplía, ese no era apóstol y había que matarlo. Ahí conozco a algunos que se dicen apóstoles ahorita que han dicho cada barbaridad y todavía no les suelta ni una pedrada. A ver qué nos pasa, ¿no? Otra de las cosas era que ellos, cuando visitaban un lugar, a una congregación, no podían quedarse más de 3 días. Si se quedaban más de 3 días, era un falso apóstol. Hay otros que hacen casa en el lugar donde los tienen y quieren que los mantengan. Bueno, esa es otra historia, no nos toca ese aspecto. El punto al que quiero llegar es que ellos tenían discernimiento espiritual y ojalá que la iglesia en la que nosotros estamos aprenda a tener discernimiento espiritual para poder detectar la verdad del error, porque ese es uno de los grandes problemas en las congregaciones hoy en día. Por todos lados, no solamente en esta nación norteamericana, pero en cualquier parte de Latinoamérica, uno de los problemas más graves es que la gente, los creyentes, no tienen discernimiento espiritual. Por lo tanto, cada viento de doctrina, cada movimiento, cada cosa que se le ocurre a alguno de esos tarugos, empiezan a creérselo y van detrás de ellos como borregos. Pero discernimiento espiritual nos ayuda a mantenernos con los pies firmes. Por eso la ortodoxia es importante. Y en cuarto lugar, apoya apoya esa paciencia que tienen. Habían sido pacientes a soportar el sufrimiento por la causa de Cristo. Perseveraron hasta el final. Entonces, todas estas cuatro cosas por las cuales Jesucristo le da alabanza a la iglesia de Éfeso se pueden resumir en una sola cosa. Ellos tenían específicamente un compromiso perseverante con la ortodoxia, con la sana doctrina. Era una iglesia capaz de pensar con claridad, capaz de trabajar arduamente, de hacer las obras por la causa de Cristo, pero a la misma vez hacerlo conscientes de lo que ellos creían. Hoy en día, mientras las olas de la inmoralidad surgen por todos lados y la injusticia se ve y golpea las puertas de nuestra sociedad, la iglesia debe dotarse de ese contrapeso que lo mantenga en balance. Y ese contrapeso no es otra cosa más que el conocimiento de la Escritura. Debemos no solamente conocer la Biblia, pero entender qué significa. Muchos de ustedes ya han escuchado el plan de salvación, pero muchos de ustedes quizás no entiendan qué significa la salvación. Y esa es la razón por la cual cualquier situación y crisis que se nos presenta nos hace tambalear y a veces dudar y a veces enojarnos con Dios y hacer cosas y no sé qué tantas cosas ocurren, porque nos hace falta que tengamos discernimiento espiritual. Esta es la carta a Éfeso. La característica que vemos aquí entonces de una iglesia enfocada es tener realmente, hermanos, un compromiso perseverante con la sana doctrina, con la ortodoxia, como le llamamos aquí en este lugar. Por eso es que el Señor les dice al final a ellos que medio se estaban desviando porque estaban fallando en el amor que tenían en un principio, les dice: miren, tres cositas, recuerden de dónde han caído. Segundo, arrepiéntanse, recalculen su ruta y vuelvan al camino correcto. Y finalmente repitan las obras que hicieron en un principio cuando disfrutaban de ese primer amor.
1: Sigamos la sana doctrina que hallamos en la palabra de Dios para discernir lo correcto. De esta manera podremos ser de mayor impacto en nuestra comunidad. Hemos escuchado el mensaje Cómo ser una iglesia enfocada que el pastor Carlos Azazueta nos ofreció aquí en Visión para Vivir. 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La segunda carta pastoral de Pablo a los tesalonicenses ofrece verdades invaluables para guiar a los cristianos que enfrentan persecución y también aflicción. En nuestro estudio actual, el pastor Carlos desenvuelve los tesoros de esta carta, enseñando a los creyentes a perseverar, a confiar y esperar con firmeza en medio de circunstancias desafiantes. Y estos temas los hemos desarrollado en un cuaderno de 8 estudios bíblicos titulado Cristianismo firme, un estudio de segunda a los tesalonicenses. 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
2: ¿Alguna vez usted se ha preguntado, ¿qué está haciendo Dios? Bienvenido a Través de la Biblia, el programa donde conocemos a Dios en su palabra. Soy su anfitrión, Heyel Ortiz. En nuestro recorrido a través de toda la palabra de Dios, iniciaremos en el capítulo 15 y llegaremos hasta el capítulo 16 del libro de Hechos. Veremos que los hombres piadosos de la época se hacían la misma pregunta: ¿qué está haciendo Dios? Ha sido llamado el primer concilio de la iglesia, celebrado en Jerusalén alrededor del año 50 después de Cristo. Yo espero que usted esté listo, con su libreta de apuntes abierta, porque vamos a orar para iniciar nuestro recorrido bíblico de hoy. Padre Celestial, el ser humano siempre ha querido saber y conocer tus planes y tus propósitos. Te pedimos que en el estudio de hoy podamos recibir una respuesta que nos mantenga afianzados y confiando en ti. Aun cuando no sepamos lo que estás haciendo, ayúdanos a confiar y a depender de ti en todo. En el precioso nombre de Jesús te lo pedimos y oramos. Amén. Y ahora, abra su Biblia o encienda su Biblia en Hechos capítulo 15, porque estamos iniciando nuestro recorrido bíblico de hoy con las enseñanzas del Dr. McGee en la voz de nuestro maestro Samuel Montoya.
3: Continuamos estudiando hoy el capítulo 15 de los Hechos de los Apóstoles. En nuestro programa anterior estábamos hablando del concilio que se efectuó en Jerusalén para considerar el asunto de la ley contra la gracia, o la ley contra la libertad, debido a que algunos estaban enseñando a los hermanos que si no se circuncidaban, conforme a la ley de Moisés, no podían ser salvos. Por lo cual hubo necesidad de reunirse los apóstoles y los ancianos para tratar esta cuestión. Y dejamos a Jacobo haciendo uso de la palabra en este concilio y citando las palabras del profeta Amós, que se encuentran en el capítulo 9 de esa profecía, versículos 11 y 12. Y luego de hacer un resumen de lo que es el programa de Dios, Jacob presenta ahora su decisión. Y quisiéramos que usted, amigo oyente, preste mucha atención a esta decisión que presenta Jacobo aquí, porque es una decisión muy importante. Leamos pues los versículos 19 y 20 de este capítulo 15 de los Hechos. Por lo cual yo juzgo que no se inquiete a los gentiles que se convierten a Dios, sino que se les escriba que se aparten de las contaminaciones de los ídolos, de fornicación, de ahogado y de sangre. La decisión es que los gentiles que se habían convertido a Dios no debían ser puestos bajo el sistema mosaico. Sin embargo, se les pediría que hicieran ciertas cosas, más bien por cortesía, no porque estuvieran bajo la ley. Se les pediría abstenerse de las contaminaciones de los ídolos. Ahora, la razón por la cual esto se menciona tan específicamente se presentará nuevamente en la primera carta del apóstol Pablo a los Corintios, en la sección en cuanto al asunto de comer o no comer carne. La situación era que el mundo gentil de aquel entonces adoraba ídolos, y en una ciudad como Corinto, por ejemplo, los corintios tomaban sus mejores animales y los ofrecían a sus dioses paganos. Ahora, ellos eran muy vivos en cuanto a esto porque llevaban el animal y lo presentaban como su ofrenda, pero siendo que los dioses eran espirituales, ellos creían que los dioses necesitaban solo una comida espiritual. Entonces, lo que hacían era quitar la carne del animal y venderla en las carnicerías de los templos paganos. Es en el lugar donde se podía comprar la mejor carne de aquel entonces, el lomito, el bistec de solomillo, el filete y todo eso. Pues bien, los gentiles no se ofendían por esto. Siempre habían comprado su carne en estos mercados y para ellos no era cuestión de conciencia. Sin embargo, para el cristiano israelita, esto sería muy ofensivo, así como también lo sería para el inconverso israelita. habían sido educados e instruidos a no comer nada que hubiera sido ofrecido a los ídolos. De modo que la idea aquí es que el gentil que convidara a un hermano judío a comer no debía ofenderle sirviéndole alguna carne que hubiera sido ofrecida a los ídolos. Esta petición, pues, no constituía en alguna manera un esfuerzo por colocar a los gentiles bajo la ley mosaica. Fue más bien una petición de no hacer algo que fuera ofensivo a sus hermanos judíos. También les pidieron abstenerse de fornicación. Y una vez más, tenemos que entender el medio circundante para ver por qué esto se menciona específicamente. El adulterio era tan común entre los gentiles porque en sus religiones paganas, el adulterio en verdad formaba parte del rito religioso. Los gentiles que habían llegado a ser cristianos debían, pues, dejar de hacer esta práctica mala. Necesitaban comprender que la adoración del Dios vivo y verdadero era totalmente diferente a sus ritos paganos. Ahora, esa situación no era tan diferente a la del día de hoy, ¿no le parece? ¿No se ha dado usted cuenta, amigo oyente, cómo el mundo entero se está volviendo al paganismo? ¿Ha notado usted que se habla mucho hoy en día en cuanto a la nueva moralidad? Amigo oyente, lo que hoy llaman la nueva moralidad era la religión pagana de hace 2000 años. En realidad, no hay nada nuevo en cuanto a la nueva moralidad. Bien, se les pidió también que se abstuvieran de carne ahogada y de sangre. Esto sería muy ofensivo a sus hermanos judíos. Y una vez más tenemos aquí que esto era cuestión de cortesía. Y dice Jacobo aquí en el versículo 21, «Porque Moisés desde tiempos antiguos tiene en cada ciudad quien lo predique en las sinagogas, donde es leído cada día de reposo». Creemos, pues, que no sería malo repasar lo que Jacobo ha dicho. Acomoda a la iglesia en el programa de los profetas, aunque la iglesia no está sujeta a la profecía. Hoy en día, Dios está tomando de entre los gentiles pueblo para su nombre, como lo vimos en el versículo 14. El programa de los profetas seguirá en marcha. En primer lugar, tenemos, pues, después de esto, que quiere decir después que la iglesia haya sido quitada del mundo. El versículo 16 dice, volveré. Y esto se refiere a la segunda venida de Cristo, según se describe en Apocalipsis capítulo 19. En segundo lugar, tenemos que Él reedificará el tabernáculo de David que está caído hoy en día y reparará sus ruinas. Ahora, en tercer lugar, cuando Cristo vuelva, habrá un camino para que el resto de los hombres busque al Señor, según el versículo 17. Y en cuarto lugar, luego en aquel día, todos los gentiles que hayan creído estarán en el reino. Notemos también el contraste que hay entre la expresión «de ellos», refiriéndose a los gentiles en el versículo 14, y la expresión «todos los gentiles» en el versículo 17, o sea, los gentiles que invocan el nombre de Jesucristo. Tenemos ahora la decisión del concilio. Leamos los versículos 22 y 23 de este capítulo 15 de los Hechos. Entonces pareció bien a los apóstoles y a los ancianos, con toda la iglesia, elegir de entre ellos varones y enviarlos a Antioquía con Pablo y Bernabé, a Judas, que tenía por sobrenombre Barsabás, y a Silas, varones principales entre los hermanos, y escribir por conducto de ellos, los apóstoles y los ancianos y los hermanos, a los hermanos de entre los gentiles que están en Antioquía, en Siria y en Cilicia, salud. Hay algunos nombres que aquí se mencionan por primera vez. Silas, como veremos más adelante, será compañero de Pablo en el siguiente viaje. Ahora, note usted el amor que es demostrado en esta carta que están escribiendo. Son judíos cristianos los que escriben esta carta a los gentiles que se habían convertido a Dios y los llaman hermanos de entre los gentiles. Prosigamos ahora con el versículo 24 de este capítulo 15 de los Hechos. Por cuanto hemos oído que algunos que han salido de nosotros, a los cuales no dimos orden, os han inquietado con palabras, perturbando vuestras almas, mandando circuncidaros y guardar la ley. Esta carta establece con toda claridad que aquellos judaizantes que habían salido de Jerusalén lo habían hecho sin ninguna autoridad de la iglesia en Jerusalén. Y esto establece también el hecho que cualquiera que trate de poner a otro bajo la ley hoy en día no lo hace en ninguna manera bajo la autoridad o respaldo de la palabra de Dios. Y continúan diciendo en esta carta, aquí en los versículos 25 y 26, «Nos ha parecido bien, habiendo llegado a un acuerdo, elegir varones y enviarlos a vosotros con nuestros amados Bernabé y Pablo, hombres que han expuesto su vida por el nombre de nuestro Señor Jesucristo. ¿No le parece esta una recomendación amable en cuanto a estos hombres? La iglesia envía a los hombres que han sido probados, hombres que han expuesto sus vidas. Amigo oyente, ¿cuánto ha sufrido usted por él, es decir, por el Señor? ¿Qué le ha costado? ¿Ha pagado algún precio por seguir a Jesucristo? Avancemos ahora con el versículo 27. Así que enviamos a Judas y a Silas, los cuales también de palabra os harán saber lo mismo. Usted puede ver que si hubieran enviado solamente a Bernabé y a Pablo, el pueblo podría haber dicho, bueno, es de esperarse que estos dos hombres traigan un informe como este. De modo que envían también a Judas y a Silas para confirmar el hecho de que esta era la decisión unánime del concilio. Prosigamos ahora con el versículo 28 de este capítulo 15 de los Hechos. Porque ha parecido bien al Espíritu Santo y a nosotros no imponeros ninguna carga más que estas cosas necesarias. Fíjese usted, ha parecido bien al Espíritu Santo y a nosotros. ¿Qué lección hay en esto para nosotros, amigo oyente? Continuemos con el versículo 29. Que os abstengáis de lo sacrificado a ídolos, de sangre, de ahogado y de fornicación, de las cuales cosas, si os guardareis, bien haréis. Pasadlo bien. Este es su informe. Eso es todo lo que tienen que decirles. No les están diciendo que necesitan satisfacer las demandas del sistema mosaico. Y leemos en los versículos 30 y 31, así pues, los que fueron enviados descendieron a Antioquía y reuniendo a la congregación entregaron la carta, habiendo leído la cual se regocijaron por la consolación. Hay consuelo y solaz en el Evangelio, amigo oyente. No hay nada sino condenación en la ley. La ley condena, amigo oyente. La ley es un espejo. Nos hace ver que somos perversos y que estamos destituidos de la gloria de Dios. El Evangelio, en cambio, dice, ven a Dios. Él te quiere recibir. Él te salvará por su gracia. Estas sí que son palabras realmente consoladoras. Bien, sigamos adelante con los versículos 32 al 35 ahora. Y Judas y Silas, como ellos también eran profetas, consolaron y confirmaron a los hermanos con abundancia de palabras. Y pasando algún tiempo allí, fueron despedidos en paz por los hermanos para volver a aquellos que los habían enviado. Mas a Silas le pareció bien el quedarse allí. Y Pablo y Bernabé continuaron en Antioquía, enseñando la palabra del Señor y anunciando el Evangelio con otros muchos. Es evidente que Pablo y Silas se llevaban bien. A Silas le agradó Pablo y le gustó trabajar junto con él. Por tanto, se quedó allí en la iglesia de Antioquía. Debe haberse sentido privilegiado de poder trabajar con estos creyentes gentiles. De todos modos, se quedó allí. Pablo y Bernabé realmente eran los pastores de la iglesia allí en Antioquía. Veamos ahora los planes para el segundo viaje misionero. Leamos el versículo 36 de este capítulo 15 de los Hechos. Después de algunos días, Pablo dijo a Bernabé, «Volvamos a visitar a los hermanos en todas las ciudades en que hemos anunciado la palabra del Señor para ver cómo están». Pablo tenía interés en las iglesias. Tenía un interés sincero en los creyentes. Tenía un interés especial en los hermanos en Galacia. De modo que creyó que era una buena idea volver una vez más para visitar aquellas iglesias. Continuemos con el versículo 37. Y Bernabé quería que llevasen consigo a Juan, el que tenía por sobrenombre Marcos. Conocemos a Bernabé como un tipo muy generoso y un verdadero hombre de Dios. Pero note usted lo siguiente en cuanto a él. Cuando se resolvía en cuanto a cierta cosa, después no cambiaba de parecer. Le llamaríamos terco, ¿no le parece? Recuerde que todos estos hombres nunca dejaron de ser humanos. Siempre retuvieron su vieja naturaleza. Tanto Pablo como Bernabé se aferraron a su propia posición y ninguno de los dos estuvo dispuesto a cambiar de parecer. Note usted lo que ocurre. Leamos el versículo 38 de este capítulo 15 de los Hechos. Pero a Pablo no le parecía bien llevar consigo al que se había apartado de ellos desde Panfilia y no había ido con ellos a la obra. Pablo también tenía sus persuasiones. Bernabé quiere llevar a Juan Marcos, pero Pablo dice que no lo llevará. Bueno, nos alegramos que estos dos hermanos tuvieran este pequeño altercado porque en verdad nos enseña algo a nosotros. Estos hombres eran seres humanos tal como usted y yo también lo somos. Revela que aún a los santos les es posible altercar sin ser desapacibles. Pero notemos aquí que no se dividieron para formar dos iglesias diferentes. Simplemente altercaron en cuanto a este punto. Creemos que es normal y bien que tengamos desacuerdos en cuanto a ciertos problemas. En realidad, no importa tener desacuerdos. Claro que si yo llegase a tener un desacuerdo, oraría que el otro hermano comprendiera las cosas como yo las comprendo. Y con toda certeza que el otro hermano estaría haciendo la misma cosa, orando para que yo comprendiera las cosas como él las comprende. Ahora, el versículo 39 nos dice, «Y hubo tal desacuerdo entre ellos que se separaron el uno del otro. Bernabé, tomando a Marcos, navegó a Chipre». El relato no dice más en cuanto a Bernabé. Él se fue a Chipre y allí tuvo un gran ministerio. Bernabé había salido de Chipre. Esa isla era su patria chica. Tenía un deseo de llevar el evangelio a su propio pueblo. Y según nos indica la tradición, tuvo allí un gran ministerio. Desde Chipre se llevó a cabo también más tarde un gran ministerio misionero en el África del Norte. Sabemos esto también por la tradición. Aquí Bernabé sale navegando de las páginas de la Escritura. La Biblia no nos da ninguna información adicional en cuanto a su ministerio. Ahora, la atención cae casi completamente sobre el apóstol Pablo. Leamos los versículos finales, versículos 40 y 41 de este capítulo 15 de los Hechos. Y Pablo, escogiendo a Silas, salió encomendado por los hermanos a la gracia del Señor, y pasó por Siria y Cilicia, confirmando a las iglesias. La iglesia tiene ahora dos grandes proyectos misioneros donde antes tenía uno solo. Bernabé se encamina en una dirección y Pablo en otra. Este es el método de Dios. Y Dios utilizará a ambos hombres. Pablo ahora tenía a Silas con él y los hermanos los encomendaron a la gracia de Dios. Y así, amigo oyente, concluimos nuestro estudio del capítulo 15 de los Hechos de los Apóstoles. Llegamos ahora al capítulo 16. Y en este capítulo tenemos el segundo viaje misionero de Pablo. Permítanos estimularle, amigo oyente, una vez más, a tener en su mano un mapa a fin de que pueda seguir este viaje misionero en el mapa. El último versículo del capítulo 15 realmente nos contaba el principio de ese viaje. Pablo y Silas pasaron por Siria y Cilicia, confirmando a las iglesias. Desde allí veremos que seguirán hasta el país de Galacia. Usted recordará que Pablo y Bernabé tuvieron un altercado violento en cuanto al sobrino de Bernabé, cuyo nombre era Juan Marcos. Juan Marcos les había abandonado en su primer viaje misionero, y por tanto Pablo no estaba muy dispuesto a llevarle consigo en el segundo viaje. De modo que Bernabé se lo llevó consigo a Chipre, y como ya lo hemos indicado, Juan Marcos al fin y al cabo salió muy bien, porque más tarde veremos que el mismo apóstol Pablo pidió, allá en su segunda carta a Timoteo, capítulo 4, versículo 11, pidió que Juan Marcos viniera a verle porque ahora lo consideraba útil para el ministerio. En este viaje, Pablo y Silas, después de pasar por Siria y Cilicia, llegaron al país de Galacia. Estaban visitando nuevamente las iglesias. Aquí fue donde el problema se había presentado cuando los judaizantes habían llegado, cambiando el modo de sentir y de pensar del pueblo. El concilio en Jerusalén entonces se convocó para arreglar la cuestión de los gentiles y su relación con la ley. Y más adelante veremos que también Pablo escribió su epístola a los Gálatas en cuanto a este mismo asunto. Ahora, no podemos dejar de enfatizar el hecho de que el ser salvo significa confiar en Cristo. Eso es todo. Es confiar en Cristo y nada más. Las obras, el guardar la ley y cualquier clase de legalismo, todos constituyen un vano esfuerzo para traer a un pecador a una relación correcta con Dios. La transacción, amigo oyente, ya fue consumada cuando Cristo murió en la cruz, y tenemos que poner nuestra confianza en esa obra de redención, la cual es, desde todo punto de vista, suficiente para nuestra salvación. Comencemos, pues, nuestro estudio de este capítulo 16 de los Hechos, leyendo los primeros dos versículos. Después llegó a Derbe y a Listra, y he aquí había allí cierto discípulo llamado Timoteo, hijo de una mujer judía creyente, pero de padre griego. Y daban buen testimonio de él los hermanos que estaban en Listra y en Iconio. Pablo volvió a visitar nuevamente a las iglesias en Galacia. Cuando estuvo en Listra, halló a un joven a quien había conocido en su primer viaje misionero. Este joven había sido convertido mediante su ministerio, y por eso Pablo lo llama su verdadero hijo en la fe. Pablo conoció también a la madre y a la abuela de este joven. Este joven, por supuesto, es Timoteo, quien llega a ser compañero de Pablo y de Silas en este viaje. Continuemos ahora con el versículo 3. Quiso Pablo que éste fuese con él, y tomándole, le circuncidó por causa de los judíos que había en aquellos lugares, porque todos sabían que su padre era griego. Ahora quisiéramos pedirle a usted aquí que observe cuidadosamente el método del apóstol Pablo. Cuando subió a Jerusalén, Pablo llevó a Tito, un gentil que no era circunciso. Pablo se opuso a que se le obligara a circuncidarse. Ahora Pablo quiere llevar a Timoteo como compañero misionero y quiere que Timoteo salga para alcanzar almas para Cristo. Pero no quiere causar ninguna clase de controversia, ningún motivo de ofensa, y por lo tanto le pide a Timoteo que se circuncide. Ahora, esto no fue porque hubiese mérito alguno en la circuncisión, sino solo porque no quería causar ninguna controversia en cuanto a este asunto. Esto es lo que escribió el mismo apóstol Pablo en su primera carta a los Corintios, capítulo 9, versículos 19 y 20, cuando dijo: «Por lo cual, siendo libre de todos, me he hecho siervo de todos para ganar a mayor número. Me he hecho a los judíos como judío para ganar a los judíos. A los que están sujetos a la ley, aunque yo no esté sujeto a la ley, como sujeto a la ley, para ganar a los que están sujetos a la ley». Es decir, que Pablo hizo esto para evitar cualquier controversia. A veces los hermanos dicen que quieren hacerse miembros de cierta iglesia y dicen que esa iglesia tiene un concepto diferente del bautismo que el que habían conocido antes. Y preguntan si deben ser bautizados de este modo o de este otro. Ante esta situación creemos conveniente considerar estas preguntas fundamentales. ¿Es buena y bíblica la iglesia? ¿Enseña que la salvación viene solo por la fe en el Señor Jesucristo? ¿Es un lugar donde uno puede servir y ser bendecido y crecer en la gracia y en el conocimiento de la verdad? Si las respuestas a estas preguntas son afirmativas, indicando que reúne todas estas condiciones, entonces está bien que sigan adelante y se bauticen en esa iglesia. Amigo oyente, hay algunos fundamentos de la fe de los cuales no puede haber ninguna desviación. Pero hay formas y ritos que no son en realidad esenciales para la salvación y creemos que hay mucha elasticidad en cuanto a su observación. Recuerde usted que Timoteo era medio judío y medio griego. Y Pablo le pidió que se circuncidara para que no hubiera ninguna controversia con los judíos ni con los gentiles. Prosigamos ahora con los versículos 4 y 5 de este capítulo 16 de los Hechos. Y al pasar por las ciudades, les entregaban las ordenanzas que habían acordado los apóstoles y los ancianos que estaban en Jerusalén para que las guardasen. Así que las iglesias eran confirmadas en la fe y aumentaban en número cada día. Pablo se goza de un gran ministerio en Galacia. No solamente visita las iglesias que habían sido fundadas la primera vez, sino que multitudes en otros lugares se estaban convirtiendo a Cristo, y nuevas iglesias tuvieron que ser fundadas como resultado de este aumento en número que había cada día. Y bueno, amigo oyente, vamos a detenernos por hoy porque nuestro tiempo ha tocado ya su fin. Quiera el Señor bendecirle ricamente.
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